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Amanece, amanece en Zaragoza y nosotros amanecemos aquí en Rumba 93.1 FM, como todas las mañanas acompañándolos a iniciar estas jornadas que están llenísimas, llenísimas de muchas noticias, de información, de visitas importantes, además aquí a Zaragoza. Estaremos más adelante hablando acerca de esa visita del presidente Pedro Sánchez, quien ha prometido aquí, justamente en Zaragoza, 4 años más de avances sociales y revalorización de las pensiones, entre muchos otros temas. Les tengo todo el informe Trazos hoy con relación a esta visita que se ha hecho el día miércoles en un evento público aquí en Zaragoza. Obviamente teniendo en cuenta que ya se acercan las elecciones generales del 29 de noviembre. Así que estaremos hablando acerca de todo lo que aconteció con esta visita del presidente de gobierno a esta ciudad maravillosa. 7:14 a.m, pero antes vamos a hablar del estado del tiempo. Hablemos del estado del tiempo aquí directamente en Zaragoza. 28 grados de máximas, de mínimas 13 grados para el día de hoy. 15 de octubre, ¿cómo se pasa el tiempo? De rápido, jueves 15 de octubre, 28 grados de máximas, de mínima 13, y nos vamos a la Comunidad de Madrid. Allí les enviamos un saludo muy pero muy grande y una audiencia importante de estos trazos en este lugar de España. 26 grados de máximas, de mínimas 15 grados centígrados, y vamos a hacerles obviamente también todo un recorrido informativo por las principales noticias de la capital. Esto será más adelante. Por ahora estamos dándoles la bienvenida a toda nuestra audiencia 93.1 FM. Recuerden que ustedes tienen un número de teléfono para que participen en el programa. Este programa es un informativo. Aquí ustedes pueden contarnos lo que deseen, solicitar sus canciones, pedir trabajo, ofrecer trabajo, buscar habitación, ofrecer habitación, piso, en fin, en un momento además tan crítico para el tema de la vivienda, que ya lo hemos hablado, lo seguiremos tocando porque es importantísimo. Además, más adelante les contaré y les recomendaré un podcast increíble que me vi el día de ayer acerca de los micropisos en España. Ya lo hablaremos. Todo esto y más aquí en Trazos, hoy 15 de octubre. El número de teléfono 976-096-258. Se lo repito, 976-096-258. De esta manera inician nuestros trazos hoy 15 de octubre. Por cierto, Día Mundial del Lavado de Manos. Yo creo que hoy a nosotros, obviamente, esto inmediatamente lo vi. Me recordé una época que tuvimos que pasar hace algunos añitos, que yo creo que ustedes también están recordando ahora mismo. Importante el lavado de manos, no olvidarnos del lavado de manos, no olvidarnos tampoco de las mujeres rurales, mujeres que hacen posible que el campo pues prospere, que el campo tenga esa mano de obra que nos permite a los que estamos en la ciudad de tener productos de primera calidad. El Día Internacional de las Mujeres Rurales se establece el 18 de diciembre de 2007 y pues desde ese día la Organización de Naciones Unidas estableció hoy, 15 de octubre, como un llamamiento para mejorar la condición de las mujeres rurales, prestar atención a sus necesidades y empoderarlas, esto en los ámbitos sociales, económicos y políticos. Más adelante ahondaremos en esta información. Por ahora, quedémonos aquí en nuestros trazos. Quédense con la mejor información, con la mejor música y obviamente compartiendo como una gran audiencia que son. 7:16 a.m. Vamos avanzando en esta mañana. 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

0: 7 de la mañana con 26 minutos, 7 de la mañana con 26 minutos, avanzamos en Rumba 93.1 FM. Bienvenidos a todos los que se están conectando a esta hora, que se están levantando, que están empezando sus jornadas, que están terminando de organizarse para salir a trabajar. Nosotros aquí ya estamos despiertos desde muy tempranito para llevarles toda la información, los mensajes, todo aquello que para nuestro día a día, obviamente, para que nuestro día a día sea muchísimo más provechoso. Pues bien, estamos hablando justamente de los días internacionales, estamos hablando del estado del tiempo y pues dentro de muchas cosas que hoy se conmemoran, quiero que sepan que hay uno que me llamó muchísimo la atención y es que hoy, 15 de octubre, se conmemora el Día de la Resolución de Conflictos, así como lo escuchen, fíjense, ni han dado a hacer. Pues algunos desacuerdos sabemos que son inevitables, la habilidad para resolverlos de forma pacífica pues se vuelve bastante esencial, sobre todo en un momento que tenemos, como el que tenemos ahora mismo como sociedad. Los conflictos llegan porque las personas, pues obviamente todos tenemos necesidades y necesitamos satisfacer necesidades, esas necesidades y los intereses individuales. Por eso es que llegamos a discutir de repente con amigos, con cercanos, con compañeros de trabajo por conflicto de intereses. Es por eso que hoy, 15 de octubre, este Día de la Resolución de Conflictos quiere promover esa concienciación sobre la mediación, la conciliación y otros métodos creativos que usted se invente para resolver esos conflictos. Si usted tiene un conflicto en este momento activo con algún familiar, con algún amigo, créame, es el día de llamarlo, el día de decirle, bueno, a ver, vamos a tomarnos un cafecito y usted me va a decir qué es lo que le está pasando, yo le voy a decir qué es lo que me está pasando y vamos a llegar a un consenso. Si no llegamos a consenso, pues bueno, se da un poquito más de aire y se sigue avanzando. Lo que no podemos andar es peleando con todo el mundo todo el día y todos los días. Importante mensaje para el día de hoy, 15 de octubre. Son las 7 de la mañana con 28 minutos. Estos son nuestros trazos. Esta primera parte de nuestro programa la dedicamos justamente a eso, a contarles así datos interesantes de este día, a hablarles del estado del tiempo y también a conectar con los compañeros de la DGT. Recuerden que ellos todas las mañanas o todas las noches a última hora nos envían los últimos boletines del estado de las carreteras. Así que vamos a escuchar el último boletín que nos ha llegado por lo menos a este informe trazos. Más adelante lo estaremos actualizando. Muy buenos días.
1: Buenas noches. Actualizamos la información del tráfico siendo las 10 y en estos momentos afortunadamente no registramos incidencias. Tan solo van a encontrar tráfico lento por obras de mejora de entrada a Madrid por la A1 a su paso por Venturada, también en Ávila en la A6 a su paso por Arevalo en ambos sentidos de la marcha, así como en Zamora en la A52 en Benavente. Les pedimos como siempre mucha precaución al volante.
0: Siempre precaución al volante. Muchísimas gracias a nuestros compañeros de la DGT. Nosotros seguimos y avanzamos aquí en nuestros trazos, invitándoles a todos ustedes, a toda nuestra audiencia, a que nos escriban o nos llamen directamente o nos manden mensajes al 976-096-258. Por ahora, nosotros vamos a continuar con más música, con la programación que tenemos y sobre todo preparándoles o terminándoles, además de preparar esa información de esta madrugada. Es muy pronto y nos están llegando noticias desde distintos puntos de América Latina. Recuerden que allí es la madrugada y en la noche suelen suceder muchísimas cosas. Vamos a hablar también, obviamente, de las manifestaciones multitudinarias que se han presentado en Colombia, de lo cual estuvimos hablando el día de ayer, de cómo se encuentra la seguridad en el Ecuador y, obviamente, muchas noticias más. Solamente aquí en Trazos.
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0: 7:41, acaba de cambiar el reloj. Muy buenos días a los madrugadores. Rumba 93.1 FM los acompaña trazando todas las mañanas aquí con Natalia Peña. Bienvenidos a nuestros trazos en Rumba, aquí a través de estos canales. Ustedes nos pueden escuchar no solamente por el dial, sino también por las distintas plataformas. Recuerden seguirnos en Rumba FM Zaragoza. Si les pica el gusanillo de la duda, ahí van a encontrar a todo el equipo de trabajo en las redes sociales. En el Instagram es el momento de coger el teléfono, ya que están ahí en el autobús, están escuchando muy atentamente estos trazos. Entren en Instagram, Rumba FM Zaragoza, van a encontrar reportajes. Estamos caminando por las calles de Zaragoza contándoles qué está pasando en estas fiestas del Pilar. Por cierto, hablaremos más adelante de cada uno de los detalles de estas fiestas, de lo que se acerca para este fin de semana, y sobre todo les tenemos muchas sorpresas. Vamos a hacer sorteos, vamos a estar visitando además también el circo, porque ya ha llegado aquí también obviamente todo este espectáculo maravilloso que nos traen aquí a Zaragoza desde las distintas artes, desde la magia, desde la música, y ustedes van a ser parte de todo ello. Eso sí, si son juiciosos y entran a Rumba FM Zaragoza. Un saludo muy especial para uno de mis maños favoritos, don Raúl, que ya anda por ahí trabajando, muy juicioso a esta hora, muy madrugador también. Eso me da bastante ánimo en todas las mañanas, así que un saludo muy especial. Sí, el I'm Singing to Sleep, Sing Me to Sleep, que fue justamente una canción, quiero contarles este dato, una canción que surgió en el marco de la creación de este espacio, más bien de la actualización de este espacio llamado Informe Trazos, que ya lleva bastante tiempo en el aire, o al aire más bien en la radio aquí en España. Y a la hora de hacerle como ese lavadito de cara para poder traerlo para ustedes aquí a Zaragoza, decidí que esta canción Sing Me to Sleep fuera la banda sonora. Y eso todo fue también gracias a que don Raúl estaba por ahí en el coche cantando conmigo a grito herido, y dije, oye, ¿y si esa fuera la canción de base? Pues hoy la estamos escuchando y todas las mañanas aquí en Rumba. Parte de nuestra banda sonora de nuestras mañanas en Rumba y de nuestra banda sonora además de las carreteras cuando nos vamos de viaje. 7:43, seguimos aquí con nuestros trazos. Les tengo información de España y una información además muy importante, sobre todo para todos los viajeros.
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0: Efectivamente, porque les cuento que Renfe ha puesto en marcha un servicio psicológico pionero para víctimas de accidentes y está consolidando otro para los trabajadores testigos de arrollamientos. Es que yo no me alcanzo a imaginar lo que puede ser o lo que puede pasar por la mente de una persona que viva una situación como esta. Es que no me lo quiero ni imaginar. Pues bien, es la primera vez en la historia que se licita este servicio de atención cuando el accidente, pues, de Adamus, recordemos que fue uno de los más graves de la historia aquí en España, pues sigue bajo instrucción. Entre 2006 y 2024, el tráfico ferroviario deja 620 muertos y 425 heridos. Pues bien, la operadora ha renovado la atención telefónica también para los empleados, para los operadores, para las personas, para los usuarios, para todas las personas que hacemos parte, pues, de este, digamos, de este mundo, ¿no?, del universo del tránsito férreo. Pues quiere poner en marcha este servicio pionero, como les digo, consolidar otro que lleva tiempo ofreciendo, y ambos estarán dirigidos por psicólogos. El primero va a atender a las víctimas de accidentes ferroviarios, pues, y el segundo para los trabajadores testigos de incidentes o accidentes que puedan llegar a ser traumáticos, como por ejemplo un arrollamiento. Ya sabemos, además, que hasta la fecha la empresa pública encargada del transporte de pasajeros y mercancía de España solamente tenía dos servicios de atención psicológica. Esto para atender a las víctimas del accidente de Alalvia, que dejó 79 muertos y 143 heridos, esto en julio de 2013. Recordemos que fue el tren que se descarriló en Santiago de Compostela. Pero este fue un caso puntual. Ahora, Renfe quiere que esto forme parte de los servicios fijos de la operadora. Me parece interesante, sin embargo, esperemos claramente que aunque se haga la instrucción de que se lleve a cabo, pues no tengamos que hacer uso de ello. 7:45, recuerden que ustedes también tienen poder sobre este programa para hacer sus peticiones. Si quieren que hablemos de algún tema en especial, yo les traigo varios informes el día de hoy, ¿vale? Vamos a ir suavecito, ahorita la primera, ahorita vamos suave, les voy contando titulares, algunas noticias puntuales, pero ya a la siguiente hora nos vamos a meter con las noticias de base, porque tengo noticias e información muy importante que viene desde América Latina y también aquí desde Zaragoza. Tenemos que conocer a detalle qué fue lo que sucedió con la visita de Pedro Sánchez solamente de cara a estas elecciones del 29 de noviembre. Eso será más adelante. Quédense con Trazos en la 93.1 FM y mándenme sus audios y sus mensajes al 976-096-258. Se lo repito, 976-096-258. Continuamos con más información, con más música aquí en nuestros Trazos.

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2: Siete de la mañana con 55 minutos. Avanzamos en este Informe Trazos, recomendándoles a todos ustedes, nuestra audiencia, obviamente, que vayan directamente a apoyar a los empresarios, a todos aquellos que le están apostando por a sus comercios, a sus restaurantes, a sus peluquerías, a sus emprendimientos, pues sus empresas también, que incentivan la cultura y el entretenimiento. 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

0: 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Y obviamente sigan las redes de Rumba FM Zaragoza, porque estaremos armando combo. Sí, señores, vamos a armar combo con algunos de los oyentes para que se vayan con nosotros, con el equipo de Rumba, a Zabaret. www.zabaret.com, Sabaret con Z. Seguimos, 7 de la mañana con 58 minutos aquí en Nuestros Trazos. Ustedes pueden enviar sus mensajes al 976-096-258. María Paula, un abracito, que nos están escuchando en este momento desde Valencia.
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0: Son las 8 de la mañana con 5 minutos, 8 de la mañana con 5 minutos. Vamos a hablar de titulares y más adelante vamos a desarrollar las distintas noticias que nos llegan de los países de América Latina, de España y de distintos lugares del mundo. Iniciamos por Colombia. Claramente hablaremos de las marchas en rechazo al gobierno de Abelardo de la Espriella, quien ha cumplido ya 2 meses en el poder. Pues bien, las marchas en Bogotá se van a presentar entre el 13 y el 18 de octubre de 2026. Aquí vamos a estar dándole los horarios, los sectores con las manifestaciones, pero además todo lo que ha venido sucediendo, sobre todo en esta primera jornada. Jornada que ha desatado además un choque político entre el Pacto Histórico y el Centro Democrático por la asistencia y también por los reclamos sociales. Varios dirigentes políticos han dejado en evidencia las diferencias sobre el alcance de esta jornada, las razones que han llevado a miles de personas a las calles, las imágenes no mienten, y la forma en que se desarrollaron las concentraciones en las distintas regiones del país. Estaremos ahondando en esto porque este es nuestro informe trazos del día de hoy. Este miércoles 14 de octubre, es decir, el día de ayer, ha hecho realmente historia en Colombia, en el sentido de que es la primera manifestación en el marco de este actual gobierno, el gobierno de Abelardo de la Espriella. Marchas que han dejado cierres viales en la capital y en distintas zonas de toda Colombia. Son las 8 de la mañana con 7 minutos, vamos a ir hasta allí a que nos cuenten qué es lo que estaba sucediendo, más bien qué sucedió durante esta jornada, y nos den un pequeño trazo, una pincelada, que más adelante estaremos ahondando en ella, obviamente, para darles los testimonios, las declaraciones, qué dijo por un lado un sector, qué dijo por el otro sector, cuál es el balance del actual presidente con relación a estas manifestaciones y todos los puntos de vista para que ustedes, obviamente, también tengan la información en un 360. 8 de la mañana con 7 minutos.
1: De la jornada, las marchas de este 14 de octubre toman fuerza y avanzan por la avenida Calle 26 en sentido hacia el Centro Histórico de Bogotá. Aunque el epicentro principal de la capital arrancó desde el tradicional Parque Nacional, sumado a otros puntos claves de salida como la Universidad Pedagógica, la Universidad Nacional y portales del sur y zonas de Fontibón, la movilización no solo se limita a Bogotá. A nivel nacional, sindicatos, FECODE y organizaciones sociales también salieron a las calles en ciudades principales como Medellín, desde la Plaza San Antonio, Cali, en la Plaza de Caicedo, además de concentraciones confirmadas en Bucaramanga, Barranquilla y Armenia. Todas estas columnas de manifestaciones se desplazan generando cierres temporales y desvíos en el transporte masivo, rumbo a sus puntos de llegada. Es importante mantenerse muy atento a los reportes oficiales sobre el cierre temporal de estaciones y sistemas de transporte. Siga la cobertura minuto a minuto a través de...
0: Gracias a los compañeros de Publímetro Colombia, quienes han estado además en varios puntos allí del paro nacional. Pues bien, les quiero hacer un pequeño bosquejo, un pequeño trazo acerca de lo que ha sucedido ayer en esta primera gran jornada nacional de protestas e inconformismo contra el presidente Abelardo de la Espriella. Se llevó a cabo el miércoles 14 de octubre, ya lo habíamos comentado, y reunió unas 62 mil personas en todo el país, según un balance oficial. Se han convocado centrales obreras como la CUT, el Magisterio, FECODE, organizaciones estudiantiles, indígenas, sectores políticos de oposición liderados por el Pacto Histórico y también por el expresidente Gustavo Petro. A continuación, pues, varios detalles de estas protestas, de los motivos, el balance de cómo transcurrieron en las principales ciudades. Antes de ir con el informe, desde allí también los reporteros, las periodistas de France 24 como Ángela Gómez dan un reporte de lo que sucedió en la Plaza de Bolívar, que pasada por agua, además un gran aguacero cayó, pues no se quedó, digamos, inerme frente a estas movilizaciones y esta convocatoria. Realmente llegó la gente hasta allí y en el escenario pues claramente también se vio la presencia de varios líderes de la oposición. 8 de la mañana con 9 minutos, acaba de cambiar el reloj. Esto era lo que se vivía, o lo que se vivió más bien, desde allí, desde la Plaza de Bolívar, en la capital de Colombia.
2: Aunque pasadas por agua, han avanzado con total normalidad las manifestaciones antigobierno, las primeras convocadas desde la posesión de Abelardo de la Espriella como presidente de Colombia hace poco más de 2 meses. Son los líderes de los gremios de maestros y otras organizaciones sociales quienes lideran estas movilizaciones que han llegado a su punto culmen aquí en la Plaza de Bolívar, donde líderes de la izquierda colombiana ofrecen sus discursos. También entre los manifestantes ha estado el ex candidato presidencial Iván Cepeda. Y mientras tanto, desde el gobierno, el mensaje ha sido que se seguirán respetando las movilizaciones siempre y cuando éstas se desarrollen en calma. No obstante, ha lanzado varias advertencias el gobierno nacional en cabeza del presidente de la Espriella. Ha dicho que no tolerará ningún tipo de bloqueo o disrupción a la movilidad de la ciudad y también se está en este momento haciendo prueba del decreto actualizado por él que regula la protesta y que ha sido muy polémico entre los manifestantes.
0: ¿Pero por qué se están movilizando? Los manifestantes han salido a las calles y argumentan varios puntos críticos luego de estos dos primeros meses del mandato de Abelardo de la Espriella. Hablemos de cuatro puntos y ya más adelante o mañana directamente ahondemos en los demás porque estas manifestaciones continúan. Costo de vida y la economía. Las protestas, parte o gran parte de las protestas es por el alza en las tarifas de servicios públicos, energía, transporte y alimentos de la canasta familiar, básica además para la gran cantidad de familias y para la gran mayoría de la población colombiana. Dos, defensa de logros sociales. Ahora mismo hay mucho temor por los retrocesos en reformas de carácter laboral y de educación gratuita que se habían alcanzado en el periodo o en el gobierno de Gustavo Petro. También, obviamente, una de las noticias más importantes de esta semana, que estuvimos hablando aquí también en Los Trazos, la regulación de la protesta. Hay un rechazo fuerte al decreto 1525 de 2026, del cual hablamos aquí en este informativo. Este decreto lo firmó el presidente justamente la noche anterior a las movilizaciones. Endurece el protocolo policial permitiendo la intervención de la fuerza pública ante disturbios sin fases previas de mediación. El decreto ya fue demandado ante el Consejo de Estado por la oposición. Y cuatro, y no menos importante, los cuestionamientos al gobierno. Críticas de organizaciones indígenas por falta de representación, reclamos por la transparencia en la gestión de los fondos de ayudas tras el último sismo, más bien tras el terremoto reciente que vivió el país, y el debate sobre la vulneración del Estado laico debido a las alusiones religiosas oficiales a las cuales está haciendo alusión claramente desde primer momento Abelardo de la Espriella. El balance, un 98% de forma pacífica, aunque se reportaron algunas complicaciones como el clima, por ejemplo, que lo escuchábamos por parte de nuestra compañera de France 24, y pues obviamente, obvio, son movilizaciones, pues hubo afectaciones a la movilidad, pero esto ya estaba previsto. Son las 8 de la mañana con 13 minutos, Bogotá, Medellín, Cali fueron las protagonistas, pero otras regiones también se sumaron, Bucaramanga, Ibagué, Manizales, Montería y Santa Marta. Y que hablen los números, solamente 6 personas fueron capturadas por disturbios menores, 6 intervenciones de la policía antidisturbios en localidades específicas como en Bogotá, Ibagué, Popayán y Medellín, o más bien en estas 4 ciudades. Y esto corroborado por el Ministerio de Defensa y por el Gobierno Nacional. 8 de la mañana con 13 minutos, más adelante, más detalles de estas movilizaciones, qué se dijo, qué no se dijo, quiénes se pararon allí en los distintos escenarios que se pusieron en todas estas ciudades. Vamos a escuchar también a los líderes y lideresas, vamos a escuchar también qué dice el gobierno de estas movilizaciones. En fin, aquí un informe bien completo en Informe Trazos. Por ahora, un pequeño receso para que refresquemos, ¿no? Obviamente todo este momentum, sé que las noticias nos llegan así a borbotones, pero obviamente esto es Trazos y en Trazos, la actualidad que nos conecta, también tenemos espacio para la música.
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1: Son las 8 de la mañana con 29 minutos, 8 de la mañana con 29 minutos, usted está conectado en este momento con Rumba 93.1 FM, emitiendo para Zaragoza, para Aragón y para el resto de España y el mundo a través de nuestras plataformas. Recuerden correr la voz, que sepa la gente que tienen un informativo desde las 7 de la mañana todos los días que les lleva las principales noticias y les hace iniciar el día bien informados, valga la redundancia. Pues bien, vamos a hablar de España, vamos a hacer un pequeño barrido de lo que ha venido pasando desde este día 5 de octubre, día en donde se emitió esta noticia que ha cambiado definitivamente el rumbo de la política actual, nacional. Pues justamente el 29 de noviembre de 2026 España celebra elecciones generales anticipadas. Con estos se quieren elegir a los representantes del Congreso de los Diputados y del Senado. La convocatoria ya fue aprobada mediante el Real Decreto 806 de 2026 del 5 de octubre. Eso ya está publicado en el BOE, ustedes lo pueden buscar. Las elecciones determinan la composición, obviamente, de las Cortes Generales y condicionan la formación de lo que va a ser el próximo gobierno, la orientación de las políticas públicas, pero sobre todo las relaciones entre los principales partidos políticos. Pilas, pues. Se elige Congreso y Senado, una precisión importante. Justamente las elecciones, obviamente, ya estamos a puertas de ellas, 29 de noviembre. Hasta este momento no sabremos qué va a suceder, ya entraron en campaña claramente. Vamos a escuchar qué sucedió en Zaragoza el día de ayer con la presencia de Pedro Sánchez. Así que es importante una apreciación. Es importante que ustedes distingan entre los datos oficiales de la convocatoria, las propuestas de los partidos, las encuestas publicadas y las posibles interpretaciones políticas. Es decir, acá estamos haciendo un informe general, ¿no? Como un trazo, como un barrido de todo lo que se está escuchando. Lo que hemos hecho ha sido como coger los distintos puntos de vista y venir a explicarles a ustedes, por ejemplo, por qué se están celebrando elecciones anticipadas. Esto sucede el 5 de octubre. El presidente Pedro Sánchez, el actual presidente del gobierno Pedro Sánchez, dijo y comunicó la disolución de las Cortes y convocó elecciones. En ese momento, cuando hizo la declaración institucional, que también lo escuchamos aquí, defendió la necesidad de conseguir ese respaldo parlamentario más amplio para poder seguir la agenda de reformas sociales que viene trabajando hasta ahora. También señaló las dificultades para alcanzar esos acuerdos en el Congreso, que ahora mismo está fragmentado, y las discrepancias sobre lo que es ahora tema de agenda ya desde hace unas semanas, la vivienda y los servicios públicos. Estas fueron las razones que expuso el presidente, no obviamente una valoración independiente de todas las causas del adelanto electoral, pero fueron puntualmente lo que él expresó. Ahora, esta convocatoria, ¿qué nos está dejando de cara al futuro? Pues una etapa de competencia política entre este gobierno socialista, la oposición encabezada por el Partido Popular y obviamente el resto de las fuerzas parlamentarias que ahora mismo están encaminando las distintas decisiones del país. Dicho esto, digamos, repito, esto es una pincelada de todo lo que se está tejiendo para que, digamos, se pongan en contexto de lo que está pasando aquí en España, que sepan lo siguiente. Vamos a hablar de cada una de las facciones, ¿vale? Que en este momento están trabajando dentro del ámbito gubernamental. En el contexto político, el gobierno, ¿qué quiere con esto? Pues el PSOE quiere renovar, como les decía, ese respaldo electoral, tener la mayoría parlamentaria que obviamente facilite la aprobación de todas las medidas que quiere implementar. Por otra parte, la oposición, en este caso el PP, ha planteado las elecciones como una oportunidad claramente para sustituir al gobierno de Pedro Sánchez o al ejecutivo de Pedro Sánchez, más bien. Por otra parte, la derecha parlamentaria, en este caso Vox, está llegando con un proyecto político y es un actor bastante importante en los posibles acuerdos de gobierno. Por el otro lado, la izquierda, situada a la izquierda del PSOE, que hablamos obviamente de Sumar, de Frente Amplio, de Podemos, en este momento tienen un reto fuerte y es definir las candidaturas, la coordinación y la capacidad de representación, que digamos ante la vista de varios expertos ha sido como uno de sus puntos débiles. Y por otro lado, digamos en el quinto lugar, los partidos nacionalistas y regionales. Obviamente hablamos del ERC, de Junts, de Bildu, del PNV. Pueden resultar incluso importantes en la configuración de esas mayorías parlamentarias. Esto depende de los resultados y de las negociaciones que se hagan después. Más adelante yo les voy a explicar también, porque esto es fascinante además, cómo funciona, digamos, para quienes no lo están entendiendo o comprendiendo ahora mismo, cómo funciona el tema gubernamental aquí en España. Pero ¿qué vamos a elegir el 29? Uno, digamos que en estas elecciones no es solamente votar directamente al presidente del gobierno. Se van a elegir parlamentarios, representantes parlamentarios, y luego se hace el procedimiento de investidura. Entonces, se elige Congreso de Diputados, que aparte es la Cámara decisiva para la investidura del presidente del gobierno. ¿Por qué? ¿Qué hace el Congreso? Pues aprobar leyes y presupuestos generales del Estado. Es decir, el Congreso controla al Ejecutivo, le puede exigir responsabilidades políticas. Por eso es que estas elecciones son tan importantes. Por otra parte está el Senado, que interviene en esa tramitación legislativa. El Senado se encarga de revisar esos proyectos que ya aprobó el Congreso, y claramente esta elección combina ese voto directo de los ciudadanos para designar los senadores por las comunidades autónomas. ¿Ok? Hasta ahí, digamos, repito, esto es un trazo bastante corto pero contundente para que nos pongamos en sintonía de elecciones. Para que sepan, pues ahora mismo hay varios partidos, hay candidatos, ¿no? Hay principal, o sea, los principales actores políticos nacionales son los siguientes que les voy a mencionar a continuación, que son con los que ustedes se van a encontrar además de cara a esta campaña. Ojo, una anotación, las orientaciones generales no se pueden confundir con el programa definitivo de la convocatoria. O sea, a hoy 15 de octubre, ojo, los programas completos de los partidos todavía no se han publicado. Pilas, vamos a estar pendientes además en estos siguientes días. Hablemos, por ejemplo, de estos partidos, los principales partidos y los candidatos. Estamos hablando obviamente del PSOE, ¿no? Encabezado por el presidente de gobierno, Pedro Sánchez. Ellos hablan, y su orientación general y las cuestiones además que destacan dentro de su campaña es la socialdemocracia. Hablan de servicios públicos, de política social, de vivienda, de transición ecológica, en fin. Que esto va por activa y por pasiva en todos sus discursos, que es lo que van a escuchar además. También está el PP, que está encabezado por Alberto Núñez Feijóo. Ellos son centroderecha, hablan de economía, de fiscalidad, de gestión pública y también de alternancia gubernamental, o sea, alternancia en el gobierno. Por su parte, Vox, que está encabezado por Santiago Abascal, es una derecha nacionalista. Ellos hablan constantemente de seguridad, de centralización institucional, de inmigración y además hace una crítica fuerte a ciertas políticas climáticas y de igualdad. Por otra parte, Sumar y Frente Amplio ahora mismo pues están esperando la candidatura por confirmar en esa lista definitiva, pero pues al ser de izquierdas, hablan de derecho laboral, vivienda, redistribución fiscal, servicios públicos, etcétera, igual que Podemos, ¿vale? Están como en la misma línea. También estamos hablando del ERC, que es de Oriol Junqueras, está en la cabeza. Este es el independentismo catalán, política social, autogobierno y así todos los referentes de cada una pues de los distintos partidos nacionalistas y regionales, ¿vale? Eso lo iremos ampliando porque eso es una información que nos da para 2 horas de programa. Pero ahora mismo lo que sí quiero dejarles antes de finalizar como este bosquejo que les traigo, antes de entrar a escuchar a Pedro Sánchez, es qué va a determinar esta campaña. Esta campaña va a determinar la vivienda, el coste de la vida, el acceso a un alquiler asequible, el precio de la compra, la construcción, la regulación del mercado. Esto va a ser determinante para los electores y está siendo tema de conversación en muchas mesas, en muchas cafeterías, porque yo lo mismo la he escuchado. Yo salgo de aquí de la radio y me voy a la cafetería a tomarme mi café y escucho a la gente hablar de esto, ojo. También hablamos de economía, de impuestos, de empleo, de sanidad, de educación, de servicios públicos, de inmigración, de seguridad, en fin. Todos esos temas los voy a ir tocando uno a uno de aquí a las elecciones para que usted pueda tener un voto más consciente. Esa es mi intención. 8:38 p.m, rápidamente vamos a hablar de Pedro Sánchez, de su visita a Zaragoza. Prometió ayer justamente en un evento público aquí en Zaragoza que si continúa al frente del Ejecutivo luego de estas elecciones generales del 29 de noviembre, como bien lo dijo, habrá 4 años más de gobierno progresista, de avances sociales, de revalorización de las pensiones conforme al IPC. Habló del sistema público de pensiones y le ha pedido calma a los jóvenes y mayores. Ha dicho que ahora mismo estará trabajando bastante por sostener justamente todas estas dinámicas progresistas que han caracterizado a su gobierno. Esto fue lo que dijo.
2: Ni media broma con las pensiones. El mismo día que su portavoz dice el sistema está colapsado y hay que reformarlo. El problema no es que hagan ni media broma de las pensiones, es que no dicen una media verdad. Entre las tijeras de Feijóo y el amigo de Milei, Abascal, que le gusta la motosierra, estos si llegan al gobierno firman la carta de defunción del estado del bienestar. Y yo lo digo, mi compromiso, 4 años más de gobierno progresista, 4 años más de avances sociales y 0 recortes. Y 4 años más de revalorización de las pensiones conforme al IPC. Ese es mi compromiso. Pero lo que quiero decir con esto es que están con el bulo del voto por correo. Y llega el otro día Feijóo, que sabéis que con Álvarez Cascos, ministro con Aznar, todo un prodigio, ¿no?, de la ejemplaridad. Claro, dice Feijóo, que fue presidente de Correos, lo sabéis, ¿no? Que un día me dice, bueno, es que claro, la formación para ser presidente, este hombre ha sido cartero antes de ser elegido presidente de Correos, pero dice, no, es que yo no me fío de los directivos de Correos, dice. Claro. O sea, que en Feijóo no confía ni Feijóo. A ver si va a ser verdad que no es presidente porque no quiere. Lo grave es lo que están haciendo también con la ley de memoria democrática. Porque esto que llaman ahora la ley de nietos, que es en realidad la ley de memoria democrática, una disposición adicional, os voy a explicar solamente esto, aunque sea para que lo tengamos todos muy presente. Esta es una ley que entró en vigor en el año 2023. Que los españoles y españolas que tuvieron esa nacionalidad, sabéis que uno de los principales...
1: Voy a hacer un parón ahí, porque es que esto es otro tema y nos desconfiguramos directamente de lo que estamos hablando, que es tema electoral de cara al 29 de noviembre. Luego hablaremos de la ley de nietos. Voy a apuntármelo aquí para hacerles un informe trazos específico acerca de la ley de nietos. Quédense con este calendario electoral, con las fechas importantes además de cara al 29 de noviembre, para que lo tengan apuntadito, ¿vale? El 5 de octubre, el 5 y 6, se anunció el adelanto y entró en vigor el decreto electoral, que ya lo hablamos, que se publicó en el BOE. Lo pueden buscar. 12 al 19 de octubre. ¿Qué pasa? Hay consulta, hay reclamaciones al censo, es decir, los electores pueden revisar su inscripción y empezar a solicitar ya las correcciones dentro de este plazo, que estamos en plazo, del 12 al 19 de octubre. Ahora, del 31 de octubre al 4 de noviembre, los ayuntamientos empiezan a hacer los sorteos para designar a sus integrantes, es decir, el sorteo de las mesas electorales. Del 13 al 27 es la campaña electoral oficial, es decir, son 15 días de campaña, termina a las 12 de la noche del viernes 27. El 28 de noviembre le han llamado jornada de reflexión, es decir, el día anterior a las elecciones, silencio de campaña, no se pueden hacer actos de campaña electoral. Y el 29 de noviembre, jornada electoral. La votación se va a hacer desde las 9 de la mañana y hasta las 8 de la noche en hora local de cada colegio electoral. El 23 de diciembre, pues ya se hace la constitución de las nuevas cámaras con una convocatoria fija a las 10 de la mañana como hora de la sesión constitutiva de Congreso y de Senado. Mañana les sigo contando este informe trazos, la verdad es que no tiene pierde, porque aparte sé que muchos tienen dudas, me lo han preguntado y por eso lo he hecho, así que aquí para eso está informe trazos. Mañana les hablaré de cómo votar, de la controversia, de las cuestiones que obviamente ahorita tenemos que hacerle seguimiento, también hablaremos de las encuestas y obviamente de qué indicadores nos conviene observar hasta el 29 de noviembre. 8 de la mañana con 43 minutos, 8 de la mañana con 43 minutos, seguimos nosotros con nuestros trazos y obviamente esperando que ustedes participen, nos cuenten además cómo están viendo estas elecciones, cómo están viviendo esta jornada electoral, como vieron la presencia de Pedro Sánchez ayer aquí en Zaragoza con su cachirulo puesto y todo ahí en este encuentro que hizo público además aquí en la capital de Aragón. 8 de la mañana con 44, seguimos con más música, seguimos con más información y obviamente también con una sorpresa que les traigo ahora en nuestra conexión. En cuanto llegue mi amiga Angélica ya les vamos a contar. A esta hora sonando Nuestros Trazos en Rumba 93.1 FM, una canción que se ha convertido en un himno realmente para todos aquellos además que estamos tan lejos de nuestras tierras y que nos encontramos en el camino con gente muy luminosa.

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0: 9:05. A esta hora sonando Gracie. Antes estaba sonando por aquí Don Camilo, que además nos ha traído una nueva producción discográfica que realmente, obvio, nos deja el corazoncito como siempre arrugadito, pero llenito de amor. Muy buenos días, señorita Angélica Franco.
1: ¿Dónde
0: anda?
1: ¿Qué tal?
0: Aquí, por aquí.
1: Ya estoy por aquí. ¿Qué tal? Buenos días.
0: Bien, ¿cómo siguió esa gripa, mija?
1: Aquí pobrecita, vamos. Sobreviviendo por pura ansiedad, como dice la canción. Pero bueno, con toda la actitud.
0: Sobreviviendo por pura ansiedad. Ay, mi niña, no, es que la gripa está tenaz.
1: Hombre,
0: yo ya por
1: sí.
0: Lo menos ya salí adelante, mija.
1: Nos está pasando factura y sobre todo, bueno, porque igual tenemos que cuidarnos también, sí. Muchísimo. El tema de la voz es importante, pero bueno,
0: vamos. Y este fin de semana bajan las temperaturas, querida mía. Bajan y bastante. Así sí. Que a toda la gente que hoy se está confiando en que hoy tendremos 28 grados de máximas, de mínimas 13, muy lindo todo, muy de la casa, pero es que el domingo bajamos a 15 de máxima. Y 9 de mínima.
1: Miércoles.
0: Filas.
1: Bueno, pues, jueves.
0: Jueves hoy.
1: Okay. Miércoles ayer.
2: Caramba. No veo ninguna señal. Nadie me sabe decir.
0: Pues sí, señorita, a partir del sábado realmente bajamos hasta 23 grados de máximas, de mínimas 12 grados, o sea, ya llega una temporada de frito que hay que sacar ya el jersey más grueso, mija.
1: Ya, en definitiva el otoño ya está siendo de las suyas y pues aunque hemos tenido unas temperaturas bastante calurosas, raras justamente una temporada como esta, porque el cierzo de por sí zaragozano para esta época es nefasto en cuanto a que el viento hace que incluso te tiendas a caer de la fuerza que hay.
0: ¿Tú eres de no los que si te pones orejeras y cosas de estas? Yo me pongo guantes, orejeras, calentadores de pie.
1: Sí, no sé
0: si me puedo llevar un calentador acá debajo de la chaqueta.
1: Pero yo soy más del team frío, ¿sabes? De que me gusta,
0: yo amo el frío.
1: Porque el frío lo puedes apañar mejor, el calor no. El calor, por más que pero tú te quites la ropa y que quedes completamente desnudo,
0: es desesperante.
1: Pues no te vas a quitar el calor.
0: Te puedes meter complicado a la ducha 50 veces y si está haciendo demasiado calor, sigues teniendo calor. Ay, no, la sudoración.
1: Sí, señor.
2: Donde calienta el sol.
0: A mí me fascina la moda de otoño. O sea,
1: qué bueno.
0: Me encantan las botas, las, ¿no?
1: Sí,
0: el jerseycito, todo, me encanta. Está mucha pendejadita, pero me encanta. Oiga, éxito total el reel en Instagram. Ay, que
1: sí.
0: Yo estoy aquí dándole a la gente fuerte.
1: De pregunta, de las cinco palabras. Bueno, las cinco palabras. Es que me ha cogido a quemar ropa. Yo debo de confesarlo. Que fue en ese momento justo en el que, venga, saquemos cinco palabras. Yo, vale, pues las que tengan la cabeza. Y esas fueron las que salieron.
0: Pero eso es bueno, porque
1: bueno,
0: así también
1: sí.
0: Uno sabe también de un poquito como de dónde. Por ejemplo, a mí se me vino ayer a la cabeza viendo el video. Tienen que entrar para que vean de qué estamos hablando. Si no entran a Instagram,
1: claro,
0: ¿cómo hacemos?
1: Claro,
0: Rumba FM Zaragoza, hemos montado un video en la ofrenda de flores, en donde le pregunto aquí, mi querida Angélica, que ¿cuáles son esas cinco palabras con las cuales de alguna manera pues definiría estas fiestas del Pilar? Entonces, ¿ella ha dicho cuáles?
1: Cachirulo. Yo dije cachirulo, maño o maña, uh-huh. Tapas, uh-huh. ¿Qué otra cosa? Se me olvida. Dije, bueno, cachirulo, tapas, maño, fiesta.
0: Fiesta y
1: caña. Caña también.
0: Que no falten las cañitas.
1: Caña.
0: Sí, me encanta.
1: Sí, yo creo que esas, ¿no? Ajá. Que son como las más representativas del momento.
0: Yo le sumé cabezudos.
1: Cabezudos,
0: eso es cabezudo.
1: Sí,
0: me gusta. Ayer me encontré con los cabezudos de frente.
1: Oye, ¿no te corretearon?
0: No, porque ya estoy muy grande.

0: A mí Camilo no me puede gustar más. Ese hombre me parece.
1: Hombre, bueno, es hay que una es canción una cosa, dentro no. de su álbum, Nata. No sé si has visto, si has escuchado el una traje. Canción que se llama.
0: Sí, bueno, el que acabas, el que acabo de poner, una. O sea, la lloración.
1: Total. Pero hay otro que se llama Campana.
0: Campana. Sí. Bueno, luego la ponemos. Sí, sí, sí.

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1: ¿Y sabes cuál es el significado en sí de campana? Es justamente un
2: de
1: agradecimiento
2: la canción de Camilo.
1: De Camilo, es un agradecimiento a Dios. Él no se la hace a nadie en particular, solamente a él y a lo agradecido que está. Porque nunca lo ha abandonado en sus sueños y que siempre ha sido como un referente presente en su vida artística, así que muy bien por Campana, hay que escucharla.
2: Camilo hace una alusión a justamente a ese sentimiento, a esa sensación. Obviamente esto dirigido con el respeto que se merecen los no creyentes, como siempre yo digo, yo soy completamente consciente de que estamos en una sociedad de 8.800 millones de personas, cada una con sus creencias, pero sí debo decir que como yo sí que soy creyente y tengo una fe bastante, bastante profunda que me ha mantenido fuerte, hay un espacio en un concierto de Camilo, voy a buscárselos y se los pongo mañana, que habla justamente acerca de ese vacío que todos tenemos en el pecho. Claro. Y que él dice, ese vacío a mí no me lo ha llenado ni los estadios, no me lo ha llenado nada distinto a la presencia de Dios. O sea, y eso en medio de un concierto en donde aparte está acompañado de su mujer, de sus hijas, de toda su familia, de todo. Y dice, todo es importante, pero es que todo eso ha sido también gestión de él. Es decir, ese vacío acá, el único que es capaz de llenarlo es él.
3: Ay, me pareció divino.
2: Divino y tiene razón. Bueno, son las 9 de la mañana con 12 minutos, 9 de la mañana con 12 minutos. Hoy estamos de día de chicas.
1: Sí, hoy el viejo Miguel nos abandonó, pero bueno, mañana, no, hoy está de corazón a corazón, así que sí, ustedes no se van a perder de escucharlo porque hoy sí lo van
2: y
1: a escuchar.
2: Y éxito total, o sea, tiene todas sus fans, mejor
1: no,
2: dicho,
1: y hoy tiene la tarotista, hoy se vienen los horóscopos de la semana, mira, así que a quienes son fanáticos del mundo de la astrología, pasando con un poco el tema, pues sí.
2: Sí, trasladándonos a las otras creencias, ¿no?
1: Hablándonos a las otras creencias, pues está
2: de toda la audiencia
1: con Andrea Vitzes, que es una tarotista que lo acompaña siempre, y pues ella da su horóscopo, así que muy conectaditos con nuestro querísimo viejo Miguel, que va a estar, pero más tardecito.
2: Hay una de las personas más nobles, más bondadosas, más bonitas que yo he conocido, ¿no?
1: Él es un pancito de Dios.
2: Él es un pancito azucarado.
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1: 9 de la mañana con 16 minutos. Ay, qué rico suena esa momposina en la voz de este hombre hermoso.
2: Hombre,
1: que amo con mi alma.
2: También, ¿no?
1: Oiga, cuánto talento tenemos, de verdad.
2: Definitivamente.
1: Es una cosa impresionante.
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1: Y a mí me encanta su tumbadito rolo, porque tiene un tumbado rolo más bueno.
2: Sí.
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1: Ay, qué maravilla. 9 de la mañana con 17 minutos. Tenemos festival este fin de semana, señorita.
2: Sí, señora, nos vamos de Caribe Fest volumen 1, donde llegaron los Bre. Es que los Bre,
1: ¿quiénes son los Bre?
2: Octubre, bueno, septiembre, octubre, Bre, noviembre y diciembre, todo lo que termina en Bre.
1: Los hombres.
2: Hombre, los Bre se toman a Zaragoza con el Caribe Fest volumen 1. Y sí, no, el bebiembre.
1: Bebiembre.
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1: Si ve que no soy yo, es usted. Todo el tiempo hablando de cañas, de verde, toda que cosa tan barraca. Bueno, ¿y cómo es el cuento? A ver, ¿cómo hay que ir vestido? ¿Qué
2: bueno,
1: hay que programarse?
2: Pues,
1: ¿cuánto cuesta?
2: Pinta carnavalera es la que nos vamos a poner este próximo sábado 17 de octubre, porque llega el sabor de la arenosa de nuestro Caribe colombiano a tomarse a Zaragoza con DJ Juanda directamente desde Barcelona y los Latin Brothers, el primer pick-up fraccionado en Europa con la mejor programación carnavalera, esa programación que a usted le gusta,
1: puya,
2: cantadita, no, cantadita y bailadita de champeta.
1: Hola, vamos
2: pegadita
1: champeta.
2: Bailando
1: con
2: vallenato,
1: don Andrés, a ver.
2: Africano, música africana, salsa, música crossover.
1: Uy, eso va a estar, mejor dicho,
2: gastronomía,
1: para hacer el ejercicio de la
2: no,
1: semana.
2: Total, gastronomía costeña, la arepa de huevo, que la carimañola.
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1: Uy, mejor
2: se le tiene.
1: Yo por la arepa de huevo voy. No me sí. Por la champeta.

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1: Vamos a llamar, vamos a hacer este llamado a los maños de la casa. Por don favor. David, me hace el favor, a nuestro, ¿cómo es que se llama? Que a mí se me olvida el nombre del mundial. El de Temu.
0: Ah, ya, ya, ok.
1: Ese. Al presidente,
0: al presidente de la FIFA.
1: De Temu.
0: Qué mala.
1: Ay, yo te quiero.
0: Un saludito para David. 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
1: Raúl también, vamos Raúl. A poner a, claro que se
0: oiga, Raúl. Qué buenísimo a Raúl llevarlo por allá a bailar champeta, pues con Caribe FS volumen 1. Lo va a poder
1: imagino
0: conseguir.
1: Bailando champeta, sí.
0: Pero bueno. Así que ya lo sabe, lista su pinta carnavalera, Nata, y prepárese porque la caseta, una pinta colorida.
1: Ah, carnavalera, vale. De Marimonda.
0: Bueno, sí, puede ser.
1: Vale. Voy
0: y usted ese día ahí le dio por combinar colores que usted usualmente no combina.
1: Vale. Ah, me sacó los prohibidos.
0: En efecto, sí, señor.
1: Bueno, pues ya lo sabemos. ¿Tiene algún número de teléfono de contacto, de información?
0: Claro que sí, le dejo la línea telefónica. 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
1: Aquí ¡qué sabrosura! 9:22 a.m. Voy a dar el cierre oficial de nuestro informe Trazos de Día de hoy porque vamos a entrar en conexión rumbera. Ustedes ya saben que aquí somos una radio, que somos una familia y que en la marcha pues vamos conectando programa con programa, que por eso es que es lo bonito. Rumba FM es una sola. 93.1 FM, aquí vamos a quedarnos doña Angélica, doña Natalia, porque al regreso les traemos una súper sorpresa que los va a dejar descrestados. Literalmente se lo estoy diciendo, doña Angélica.
0: Ok, empezando yo aquí estoy
1: por
0: leyendo.
1: Usted y empezando por usted, además, señorita.
0: Ahí está.
1: Pendientes porque al regreso tenemos una invitada supremamente especial, pero eso será en Conexión Rumbera. Ahora mismo terminamos con Informe Trazos y empezamos con Conexión Rumbera. Quédense en sintonía.
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0: 9 de la mañana con 27 minutos. Seguimos con muchísimo más al aire y empezamos en este caso Conexión Rumbera. Y pues no estoy sola, hoy me acompaña Nata conmigo un rato en cabina para hablar acerca de esa sorpresa. A mí me tiene en la expectativa, pero aparte que me tiene en la expectativa, sí que es verdad de que hay alguien que nos está escuchando que se puso a la 10 y dijo: yo no las voy a dejar sola, yo no las voy a abandonar, yo en definitiva los voy a estar acompañando. Y es nuestro queridísimo viejo Miguel que nos mandó reporte, Nata.
1: Efectivamente, 9 de la mañana con 28 minutos. 9 de la mañana con 28 minutos. La sorpresa ya está lista.
0: Ya está
1: ahí esperándonos, okay, para entrar en sintonía con nuestra Conexión Rumbera. Pero antes, claramente, también hacemos conexión con nuestro querido Migue, que está en alguna calle de Zaragoza, contándonos
0: no,
1: qué
0: yo no
1: que
0: creería
1: está.
0: Que en alguna calle.
1: En alguna oficina.
0: Baño, en algún baño de Zaragoza. Escuche lo que tiene para decir.
1: Ay, madre mía, uno aquí queriendo profesionalizar la cosa.
0: No, él no colabora, él no colabora.
1: Migue siendo Migue, muy buenos días, nuestro querido Migue. Infórmenos, pues, qué es lo que está sucediendo en el baño y sus alrededores. Ay, espera un tico, por favor, que es que don Omar no me lo deja hablar. Espera un tico, por favor,
0: okay,
1: es que don Omar,
0: páusemelo por aquí,
1: ahora sí, muy buenos días.
2: Buenos días, chicas, buenos días, Angélica, buenos días, Natalia. Les comento, un día soleado, las calles andan normalmente, la gente está corriendo. Qué lástima no estar con ustedes, compartir un ratito. Bueno, me comunico con ustedes en este momento para saludarlas. Me escondí por acá en un baño para saludarlas, pero bueno, aquí estamos saludando a toda la audiencia de Zaragoza. Un saludo muy especial. Lastimosamente hoy no pude estar con ustedes, pero bueno, aquí estoy de corazón acompañándolas. Que tengan feliz día, muchachas. Un abrazo y ya hablaremos luego.
1: Claro que sí.
0: Ay, qué bonito. Vio que estaba metido en un baño.
1: Y uno aquí yo toda. Migue, ayúden a Gola. 9 de la mañana, 29 minutos, quédense en sintonía porque a continuación traemos una invitada muy especial. Está en este momento, en un momento crucial de su carrera, en un momento muy especial porque llega a Europa con diferencia, una de las mejores voces contemporáneas, una de las mejores voces que ustedes van a poder escuchar a partir de este momento. Quédense con este nombre, Zuka, con Z. Con okay. Z de Zaragoza.
0: Con Z de Zaragoza.
1: Y con C de Cáceres. Zuka, así búsquenla en redes sociales, porque en breves instantes estará compartiendo con nosotros sus trazos, su historia, su vida, sus sueños, sus objetivos y sobre todo su música. Son las 9 de la mañana con 30 minutos, el tiempo en Zaragoza para hoy, para quienes se están conectando, 28 grados de máximas y de mínimas 13 grados para hoy, 15 de octubre. No se despeguen de la sintonía de esta Conexión Rumbera, obviamente en sinergia con Trazos. Pendientes, que en breves instantes estaremos conectando con nuestra queridísima invitada.

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1: 9 de la mañana con 49 minutos, efectivamente. Inicia en este momento una entrevista muy especial. A esta hora vamos a generar expectativa, Angélica, porque llega una de las voces más prodigiosas que con diferencia ustedes van a escuchar a partir de este momento.

0: Yo quiero preguntarle, antes de darle paso a nuestra invitada, a mi querida Angélica, ¿a dónde la lleva esta voz?
1: Uf, no, me transporta a esos momentos de... Digamos que de cierta soledad, de esos momentos en los que uno se acongoja y se enlaza con uno mismo, ¿no? Esos momentos, un domingo, por ejemplo, un domingo lluvioso, un domingo tranquilito, uno en casa, pero como pensando en esa persona que quizás uno quisiera tener ahí al ladito.
0: ¿Y por qué se lo pregunto? Porque eso es lo que hace Suka, generar emociones, generar recuerdos. Y la tenemos esta mañana aquí en Conexión Rumbera, obviamente en Enlace con Trazos. Bienvenida, Suka, a este canal, en donde además queremos no solamente dar a conocer ese gran talento que tiene, ese gran corazón, sino todo ese gran proyecto que llega ahora mismo a Europa de la mano de Suka y de todo su equipo de trabajo. Bienvenida.
2: Ay, muchísimas gracias, qué felicidad estar acá, muchas gracias por invitarme.
0: Tan bella, pues ella es Suka, Suka con Z, así como Zaragoza, Suka con Z y C. Así ella es una cantante, una artista colombo-estadounidense, está iniciando su camino a Europa y llega aquí a presentar su proyecto musical y su nuevo sencillo Mil Veces, del cual ya estaremos hablando más adelante. Por ahora queremos conocerla, quién es Suka, de dónde viene, cuéntanos un poquito, Suka, acerca de esa mujer que está detrás de esta maravillosa.
2: Bueno, mi nombre es Suka, nací en Estados Unidos, en Los Ángeles, California, me crié en Colombia, he cantado toda la vida, crecí pues como tocando piano, cantando, escribiendo mis canciones, siempre me ha encantado la música en inglés y también en español, todo lo que es el pop es muy mi género, es como lo que más sueño y como más veo mi proyecto como saliendo adelante. Entonces, bueno, no, estoy trabajando en muchas cosas lindas, llevo ya 3 años preparando muchas cosas para mi carrera, produciendo, componiendo y estructurando un poco más mi proyecto y bueno, ya con mi tercer sencillo es con lo que venimos muy prontamente. Entonces, sí, qué emoción.
1: Bastante, bastante significativo, Suka. Hola, soy Angélica. Y pues esa mezcla justamente de lo que tú cuentas, de Los Ángeles, de Medellín, que ahora aterrizas a España digamos que con la maleta también llena de sueños y de expectativas. ¿Qué tiene esa vibra de Madrid y de España y de Europa que te hizo sentir este es el lugar para empezar mi camino en Europa a nivel musical?
2: Bueno, pues... chiquita, yo vivía aquí en Madrid y tengo muchos referentes acá también, como que siempre el pop de aquí me ha encantado, el pop en español. Yo tengo como, el pop siempre ha sido como algo muy principal en mi carrera y como en mi identidad como artista, pero tengo dos lados, el lado un poco más anglo y el lado un poco más latino, y creo que Europa se presta mucho para yo poder explotar mucho a mi parte latina y como quizás conectar con el público que siento que acá está.

0: Es que definitivamente le estábamos enseñando ahora mismo a Angélica, mi compañera, que se me eriza la piel cada vez que escucho esta canción tan preciosa. Y haciendo alusión a Rompecabezas, que es la canción que estamos escuchando ahora mismo, ustedes las pueden encontrar además en YouTube, la buscan así como Rompecabezas, Zuka con Z y C. Pues habla acerca de eso, justamente, de toda esa vulnerabilidad, esa emocionalidad, aunque es una mujer muy joven, porque ella es muy joven. Zuka, ¿de dónde surge toda esa inspiración? Porque estas letras además son suyas.
1: Bueno, no, la verdad, siempre como que escribir ha sido como una manera de sacar todas las cosas que están adentro, quizás como... también veo como mis canciones como cajitas de secretos, no sé, como mi espacio más como personal, más vulnerable, como que en la música quizás es como el lugar y es como donde yo más siento que puedo ser yo y donde siento que puedo ser muy real. Y fue un proceso de ya como soltar también cuando empecé como a trabajar mi proyecto como más seriamente, porque cuando lo empecé a trabajar fue un reto, quizás, de decir, ok, ya la gente va a ver esto que es tan personal para mí, ya la gente como que va a poder entrar a mi mundo, a mi cabeza, a todos los pensamientos que tengo adentro. Entonces, bueno, pues es algo que la verdad me emocionaba mucho, pues como la inspiración de mis canciones va muy de eso que me pasa. Por ejemplo, Rompecabezas es como... como es que si yo de verdad tuviese una mejor amiga, creo que sería esa canción. Entonces, creo que en esa canción logré poner como algo como que completamente mío, algo demasiado personal, algo como que demasiado de mi niña interior. Y bueno, si voy a caer, también es como otro sentimiento, desde el amor, desde esa ilusión de como que esa primera vez que interactúas con alguien y quizás como que empiezas a sentir maripositas y como que quieres todo con esa persona desde el principio y todo, así es esa canción también. Entonces creo que hablo mucho también desde las experiencias que he tenido en mi vida, así tenga 19 años, como que creo que cuando uno está joven, uno también siente mucho. Y bueno, pues como que escribir y poder sacar todo eso a través de la música como que siempre ha sido algo que me ha ayudado mucho como para cualquier proceso que esté viviendo.

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1: Zuka, dices que tus canciones son como eso, como una cajita de secretos. Y a mí me gustaría preguntarte, ¿qué tan difícil ha sido para ti o qué tan liberador es justamente escribir? Es desnudarte emocionalmente en tus letras para que todo el mundo la escuche y para que produzca justamente lo que le produce a Nata, y es que haga que se le erice la piel de solamente escuchar, por ejemplo, canciones como esta.
2: Pues la verdad, para mí ha sido como un proceso toda esta parte de la composición. Yo toda la vida he escrito en inglés y como que hace un par de años empecé a incorporar el español también y me di la oportunidad como de también escribir y componer a través de este idioma. Y ha sido un proceso muy lindo, pero como en la parte sentimental y en cuanto a lo que quiero comunicar con las canciones, incluso con Rompecabezas, me dolía mucho escucharla al principio, incluso me costaba tanto que a veces no la escuchaba por eso, pero fue como un proceso que cuando hice la canción como que ya estaba en un proceso de sanación conmigo, de sanar muchas cosas del pasado, de mi niña interior, y como que a medida de que la canción salió y como que empecé a conectar con personas a través de ella y vi que también podías tener un impacto como en otras personas, y quizás yo contar mi historia o como expresar mis sentimientos a través de esta canción como que podía quizás hacer sentir a otra persona más acompañada o escuchada, o quizás esa canción podía de pronto poner como una curita a la herida de otra persona de su infancia o de cualquier momento que estuviese pasando o proceso. Entonces, la verdad, ya en este momento, hoy en día, escucho por ejemplo esa canción y como que es muy lindo como ya escucharla y saber que estoy mejor y saber que como que hay muchas cosas de las que hablo en esa canción que ya quizás la resignifiqué, entonces es muy lindo, pero la verdad me costaba mucho escucharla al principio. No era capaz, siempre lloraba, siempre me daba muy duro. Pero ya, obviamente no digo que estoy perfectamente bien, porque obviamente todos cambiamos, todos tenemos días buenos, malos, también hay muchas cosas todavía por sanar, pero sí me ayudó mucho a perdonar una parte de esa niña interior y como de mi recuerdo de la infancia y de cómo la viví y como todo lo que me pasó. Entonces esa canción simplemente ha sido como una compañía, como que me ha escuchado, es una canción que te escucha, te entiende, y bueno, pues así ha sido el proceso. 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
1: I promise. Bueno, son las 10 de la mañana en punto. Estamos bastante nostálgicos en esta mañana aquí en Zaragoza, pero obviamente sí. Estamos aquí escuchando a Zuka, que le llena uno de sentimientos. Zuka, con 19 años, ¿cuántos sueños además por cumplir ahora mismo? El sueño más inmediato, como ese reto que se ha puesto directamente ahí como en el corazoncito, porque claro, con 19 años, pero ha hecho de todo, o sea, claro. Compuesto en inglés, ya tiene varios discos, en este momento está a puertas de hacer su nuevo lanzamiento, y que ya hablaremos de eso. Pero digamos que inmediatamente, si de repente tuviéramos 6 meses para cumplir sueños, ¿cuáles serían esos 3 sueños principales, Zuka?
2: Bueno, no, la verdad, yo sueño mucho, me encanta soñar, me encanta pensar en grande. Si yo pudiese llenar un estadio mañana, lo haría. Obviamente, creo que hay que vivir muchas cosas en el proceso para llegar a cosas muy grandes también. Uh-huh. Y hay que vivirlas bien y consciente y hacer las cosas bien desde un principio. Creo que te lleva a cosas muy positivas y muy buenas. Entonces, bueno, no, yo por ahora estoy pensando en lanzar mi música, en conectar con la gente, en hacer comunidad, en poder a través de mi música literalmente llegar a espacios nuevos, poder con mi música sanar, y quizás como hablarle a todos los corazones que necesitan sentir que son escuchados, a todas las personas. Quiero que mi música sea eso, como un espacio y un refugio donde la gente puede sentir que puede como quizás a través de ella explotar un montón de sentimientos. Puede ser buenos, malos, pero quiero poder conectar más que todo. Y bueno, se viene pues este tercer sencillo, estoy aquí en Madrid para brindar un showcase también, y pues estar como en este momento en un momento así de mi vida donde quizás estoy teniendo estas oportunidades de ejecutar todo mi proyecto y de salir adelante con mis sueños, es algo que me emociona mucho. Entonces espero, no, yo prontamente como sacar este nuevo sencillo y bueno, quizás el próximo año un EP o algo así.
0: ¡Qué maravilla!
1: ¡Qué bonito!
2: Sí.
1: Pues ahora mismo es el momento, Zuka, de llamar a toda la comunidad de rumberos y rumberas aquí en Zaragoza, en Aragón, uh-huh, y en todos los puntos en donde nos escuchan, porque nos están escuchando a nivel nacional en este momento en distintas emisoras, a través de distintos canales, las redes sociales de Zuka, para que la sigan, para que vean su música, para que se contagien de esa energía juvenil pero tan talentosa que tiene Stephanie, obviamente, pero que la vamos a conocer como Zuka. Zuka con Z y C. Cuéntenos cuáles son las redes sociales y a través de qué canales podemos seguir escuchando su música.
2: Bueno, me pueden encontrar en todas las plataformas digitales y musicales como Zuka, y en mis redes sociales estoy como Soy Zuka, en TikTok, en Instagram, Z-U-C-A, se escribe Zuka así, y bueno, no, los espero por allá para que nos conozcamos y para poder de verdad conectar a través de la música.
1: Y obviamente no podemos dejar ir a Zuka en esta intervención, además especialísima, porque es una, ella tiene ahora mismo una rueda de medios bastante importante aquí en Europa, y de alguna manera como que Rumba ha sido uno de los canales prioritarios para que de ese pistoletazo inicial de la rueda de medios, de todo el tema de la promoción del showcase aquí en Europa, para quienes van a poder verla, esto es un espectáculo imperdible y maravilloso, del cual también estaremos hablando aquí en Rumba más adelante. Quiero que hablemos de Mil Veces, Zuka, porque es una canción sobre aprender a elegirse. ¿Cómo es eso? O sea, ¿cómo es eso? ¿En qué momento uno se pierde? ¿En qué momento uno sabe que tiene que volver a elegirse? Cuéntanos un poco del proceso de creación de Mil Veces, que además es el nuevo sencillo.
2: Sí, bueno, esta canción, la verdad, ha sido una canción un poco divertida, y el proceso como de creación fue divertido, por lo que siento que es un mundo completamente. Mil Veces habla como de ese apego, quizás, de que estás viviendo algo o estás con alguien que no te llena del todo, que te hace daño, que estás mal por dentro por eso, que eres como incapaz de salir de ahí, y como que empiezas a pensar que quizás la traición viene un poco más de ti porque estás permitiendo todo eso. Entonces uno se siente y no piensa, y me dice, fue pucha.
1: Uy, fue pucha.
2: Sí, como que pensar literalmente como, ¿por qué no soy capaz de irme? ¿Por qué estoy aceptando esto?
0: Es como el
2: de más, pero a la vez
1: es un ciclo. Es
2: sí,
1: un ciclo,
2: pero a la vez no soy capaz.
1: No soy capaz de irme. Bueno, ay, vamos a intentar reconectar con Zuka, efectivamente. Ya tenemos clarísimo, vamos a escucharla un ratito más. Vamos a reconectar, ya sabemos que ahora mismo el tema de las conexiones a veces se complica, pero seguimos escuchando a Zuka. Reconectamos con ella en breves instantes para que sigamos hablando acerca de esos amores tóxicos que todos hemos tenido en algún momento. Pendientes de Zuka, sigan las redes sociales. Zuka, Z-C, con Z y con C. Zuka, a esta hora sonando aquí en Conexión Rumbera, y obviamente con nuestros trazos también en Conexión Rumbera. Quédense en sintonía, porque este tema yo creo que...
0: No, hay que ponerlo.
1: Este tema hay que
0: ponerlo,
1: hay
0: mientras ponerlo volvemos
1: sobre
0: con
1: la
0: Zuka.
1: Mesa, sí señora.
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0: 10 de la mañana con 7 minutos. Ustedes recuerden que siempre tenemos aquí conexiones interesantes con artistas emergentes, personas además que están llevando adelante una carrera maravillosa, entre esos Zuka. Hemos retomado ya comunicación con ella, así que no se pierdan de la sintonía porque estábamos tocando además un tema súper importante para todos.
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0: Doña Angélica,
2: ahora sí.
0: Nos quedamos, Doña Zuka, también en el tema de los amores tóxicos, de mil veces, de cómo salir de ahí y de en qué momento Zuka se da cuenta que hay que salir de ahí. La escuchamos.
3: Bueno, no, mil veces, la verdad, es una canción que habla de ese apego de cuando tú empiezas a literalmente pensar que. ¿Qué estás haciendo? ¿Dónde estás? ¿Por qué estás permitiendo lo que estás permitiendo? Cuando estás en una relación y como que permites tanto maltrato, puede ser psicológico o cualquier tipo de maltrato, pero te empiezas a preguntar como literalmente ¿qué hago acá? Y te empiezas a sentir como que te estás traicionando un poco y estás traicionando un poco como esa integridad y como esa dignidad, no sé, de permitir como tanto porque sí, porque simplemente no quieres perder a la otra persona, porque estás apegada, porque te da miedo salir de ahí.
0: Porque hay heridas también, hay heridas que uno tiene dentro que no ha sanado y por eso es tan importante.
3: Hay heridas estudiar. Que quizás, total, hay heridas que quizás esa persona abraza y quizás estás apegada a eso, a ciertas cosas, o también como que quizás la persona puede que te muestre una cara al principio y como que a medida que va pasando la relación va cambiando.
0: Las máscaras.
3: Y como que te quedas apegada, es como a esa versión del principio y no te vas como porque una parte de ti tiene esa esperanza de que esa persona va a volver a ser así, pero realmente no. Entonces, esta canción habla de eso, de como la traición, quizás que es más de mi parte y como que me estoy traicionando más yo por solamente permitir esto y por simplemente quedarme ahí donde no me tengo que quedar, pero como que es más mi culpa por permitirlo, no la otra persona por ser así. Entonces esta canción habla de eso, incluso al final tiene un plot twist, tiene como un pequeño cambio la canción, que literalmente me quejo toda la canción, yo toda la canción estoy diciendo que básicamente cómo puede ser así, que yo me estoy traicionando, que me duele, que no puedo creer como las acciones de la otra persona, pero como que al final literalmente digo como, bueno, igual volvería mil veces. Entonces eso es como la conclusión de la canción.
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2: Ay, Dios.
0: Angélica.
2: Complicadísimo, complicado porque sí, eso se vuelve un círculo vicioso, podríamos decirlo.
3: Total, ¿no? Y creo que también fue una conversación como si fuese conmigo misma, porque hay veces uno se sienta con las amigas y uno habla 4 horas de la misma situación, que uno la está pasando mal.
0: Y las amigas
3: y al final
0: tienen
3: una
0: santa paciencia.
3: Sí, y llega uno a la casa y se encuentra como con la persona y haces como si nada y vuelves y todo hasta bueno ya.
0: Ay, mire, estoy como chicas, yo les voy a decir una cosa, ya que estamos aquí hablando las tres de ese tema que me parece apasionante, porque yo creo que todas hemos pasado por ahí, la gran mayoría de gente. Hemos pasado por ahí. Esto es un llamado de atención también a la gente que no tiene inteligencia emocional. Yo creo que ninguno lo tenemos, todos estamos en el proceso de aprender, pero cuando ya se sientan que no es el lugar, váyanse, dejen espacio libre para que alguien que siquiera estar con esa persona esté. O sea, yo no
2: totalmente
0: entiendo la gana de estar ahí y tener como un montón de cosas atadas y al final no tener nada, ¿no?
2: Es complicado,
0: y hacer,
2: ¿no?,
0: daño, es muy complicado.
2: Sí, porque te terminas autoflagelando e incluso pues haciendo también daño a esa persona que a la larga tampoco quiere estar contigo, que al final de cuentas está por estar. Uh-huh. Y pues lo que termina
0: o por no quedarse solo.
2: O por no quedarse solo, es complicado.
0: Que es egoísta además,
2: es muy complicado.
0: Eso.
2: Se requiere demasiada valentía emocional, en este caso Zuka. ¿Y cómo te imaginas ese momento exacto en el que tú estés en pleno escenario, en pleno concierto, con todo ese público de Europa cantando esta canción y que sobre todo conecte contigo y con esa herida, que hagas a todo el mundo emocionarse al punto de quizás decir, ay, es que a mí también me pasa? ¿Cómo te lo imaginas?
3: No, como que alguien me diga que también, que le ha pasado, o
2: En pleno concierto, que tú estás en pleno concierto.
0: Que hayan 5,000 personas.
2: 5,000 personas cantándote esta canción a todo pulmón.
3: No, sería demasiado emocionante. Yo creo que para eso hago también la música, porque creo que no soy la única que pasa por esto. Hay veces uno se siente así, hay veces como que pienso y es como, ¿será que estoy loca y todo el mundo es normal? Pero no, yo creo que acá muchos hemos pasado por esto.
0: Qué bonito. No, acá todos
3: muchos
0: hemos
3: pasado por esto y muchos pasamos por esos procesos y creo que poder a través de... creo que poder a través como que quizás de la música y de mi arte y de mi música como poder conectar con las personas y poder, por ejemplo, en vivo tener la experiencia de que alguien me diga como yo pasé por lo mismo o que está pasando por lo mismo y poder simplemente sentir que la persona está ahí cantando esa canción porque la siente de verdad, es, yo creo que sería como un sueño hecho realidad para mí.
0: Pues qué absoluta maravilla, ya lo saben, tienen que seguirla en este momento, empezar a escuchar su música, conectar con sus canciones como hemos hecho nosotros aquí en este momento del programa. Es una absoluta maravilla. Zuka con Z y C, la gran revelación aquí en Europa, ya está en Madrid, a puertas de presentar un showcase maravilloso de presentación ante medios de comunicación, uh-huh, para que conozcan ya no solamente Mil Veces, que es esta canción de la cual estamos hablando, sino también presentarse ella como tal, como artista. Per se, qué honor poder tenerte acá, Zuka, que digamos se haga el opening oficial de esta gira que estás haciendo a través de Europa, a través de los medios de comunicación, que nos traigas tu arte, tu música y sobre todo también que le muestres a estas generaciones de ahora que a través del arte también se puede sanar. ¿Estás por ahí?
2: ¿Zuka?
3: Claro que sí.
0: Ah, vale.
3: Sí, claro que sí. Claro que sí. No, qué emoción esta etapa. Gracias por tenerme aquí. O sea, de verdad que para mí esto es un sueño hecho realidad, simplemente poder hacer esta gira, poder simplemente... como a través y con mi música viajar por el mundo, conocer y conectar con nuevas personas.
0: Uh-huh. Envíale un mensaje a los jóvenes de tu edad, por favor, a esta hora, 10 de la mañana, 15 minutos, hoy 15 de octubre, para que quede para la historia.
3: Bueno, no, yo le mando un mensaje a todas las niñas, a todos los niños, a todas las personas que me estén escuchando, si de verdad estás pasando por un momento difícil, te acompaño y espero que mi música también pueda hacerlo. Yo en mi música he encontrado un refugio, incluso un refugio un poco intenso, en el sentido de que hay veces me da hasta a mí misma, o sea, me da muy duro escuchar mi propia música, pero porque la siento muy real y muy cruda hay veces, pero yo creo que esa es la magia de el arte, de la música. Entonces, bueno, no, al que sea que me esté escuchando, lo invito a que se suma a esta comunidad, a esta familia y a esta... esta familia de pues que he construido con la música y espero poder de verdad con ella que conectemos y bueno, podamos fluir y que puedan con ella sanar.
0: Tan hermosa.
2: Qué bonito.
0: Bueno, Zuka, muchas gracias.
3: Se me olvidó pintarme. A ustedes por tenerme aquí, de verdad, qué honor. Muchas gracias por la invitación.
0: Tan hermosa. Pues estamos en Rumba 93.1 FM, doña Angélica Franco, Natalia Peña, y en esta mañana con una invitada súper especial, Zuka, que viene a presentarnos su música, viene a presentarnos su arte. 19 años tiene esta mujer y ya con 19 años, tantos sueños, forjando tantos sueños y haciendo un trabajo tan perfecto, tan bonito. Uh-huh. ¿Quieres agradecerle a alguien todo este proceso, Zuka? Es el momento.
3: Claro que sí, pues le agradezco a mi familia, sin ellos no estaría donde estoy, sin todo el apoyo de mis papás, de mi familia, de cada persona que se ha sumado a este proyecto, a mis productores, a mis músicos, a todas las personas que de verdad se han sumado y me han aportado a mi camino. Y yo creo que tengo gente muy linda a mi alrededor y gente que cree en mí y que un equipo muy lindo de trabajo y bueno, gracias a Dios tengo la oportunidad de trabajar con personas así y de cumplir mis sueños al lado de personas así.
0: Importante rodearte de personas llenas de luz.
2: Así es, así es. Suca, pues muchísimas gracias por regalarnos estos minutos y sobre todo esperamos a que sea un completo éxito tu gira por toda Europa.
3: Muchísimas gracias por la invitación.
0: Y queremos estar en primera plana para cuando lances mil veces.
2: Hombre, total.
0: Y corearla nosotras dos, sí, ahí, sí, mejor sí, dicho. Sí.
2: Con erizada y
0: dos
2: todo.
0: Dos fans. Ahí estaremos.
2: Suca, muchísimas gracias. Esperamos que te vaya súper bien. Y pues obviamente aquí quedamos muy conectaditos con tus canciones.
3: Muchísimas gracias, muchísimas gracias. Chao a todos los que me escucharon. Y de verdad, espero que podamos conectar en algún punto y conocernos. Y que bueno, espero que les guste esta canción que ya va a salir muy pronto y va a estar disponible muy prontamente en plataformas.
0: Tan hermosa, un abracito muy grande. Pues Suca con Z y C sonando en Rumba 93.1 FM. ¿Qué le pasó? Divina, ¿no?
2: No, hermosa.
0: No, divina.
2: No, no, no. Y sobre todo porque tiene esa esencia de ser una chica juvenil que ha pasado y que ha vivido muchísimas experiencias y que la puedes plasmar por medio de la música.
0: Es una terapia. La música es una terapia. Total. Ella también es, digamos, como la idea de esta entrevista también, aparte de que la conozcan porque es de verdad un prodigio, es maravillosa, es que los jóvenes se motiven a que si en este momento se lo están pensando todavía, láncense. Tienen todo para hacerlo.
2: Una manera de hacer catarsis.
0: Una manera de hacer catarsis. Hagan música, bailen, salgan, métanse en un grupo. Grupo de literatura.
2: Cómanse en el mundo.
0: Cómanse en el mundo que lo tienen para ustedes, así como lo está haciendo Suca. 10 de la mañana con 19 minutos, pues esta ha sido nuestra entrevista especial de el día de hoy, aquí en Informe Trazos con Conexión Rumbera.
4: Conex.

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0: 10 de la mañana con 29 minutos. Seguimos con muchísimo más y en este caso, Nata, ¿usted le gusta que le llenen de detalles? ¿Le gustan los regalitos?
1: Ay, me encantan. ¿Sí? ¿Y más que ahora cumplo?
0: Imagínate.
1: Lo dejo caer. Lo dejo caer.
0: Sí. Y es que es verdad, cumplir años es más que meritorio para que usted pueda tener un detalle, pero yo le tengo la opción. 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
0: 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Pero el que reza y peca en pata, como dicen por ahí, pues nos vamos a volar. 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
0: 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Yes.
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0: Ya se había imaginado Juan Aladino ahí
1: en la alfombra mágica con mi paquetico. Ay, yo los vi en vivo a estos hombres hace poco. Y estamos de... ¿cómo es? Throwback Thursday.
0: Exactamente, TBT. Jueves de TBT, los jueves del recuerdo, donde ustedes tienen la posibilidad de poner esas canciones que nos hacen recordar momentos maravillosos. A mí me encantan los jueves de TBT.
1: Me encanta.
0: Sobre todo porque uno puede hacer un barrido musical con esas canciones con las que creció, con esas canciones que nos inspiraron y que nos hacen recordar momentos maravillosos, a esos amores, a esos desamores, a esas personas significativas en su vida. A épocas en las que uno quisiera volver a revivir, ¿no?
1: Exactamente. ¿Usted recuerda cuál era su integrante favorito de Magneto?
0: Uy, me corchas. Pues
1: a mí el cantante principal, Alan. Uy, Alan, yo estaba enamorada de Alan.
0: No, sí, es que Alan
1: Ibarran.
0: Bueno, ya tienen sus añitos.
1: Pero perdóname una cosa, o sea, es que claro, cuando uno va creciendo en la vida, o sea, obviamente en su momento, a ver, yo era adolescente, ellos ya tendrían sus veintitantos, ahora son cincuentones.
0: Sí, sí, sí.
1: Pero los cincuentones.
0: Pero están como el vino, ¿no?
1: Uf, madre mía. Sí. Yo ya, o sea, cuando era adolescente me encantaba Alan, tengo que decirlo.
0: Bueno, sí.
1: Pero ya ahora, con el tiempo, te digo que con los 50 añitos que tiene encima, Mauri está, mejor dicho.
0: No, es que
1: con
0: no.
1: El permiso de mi
0: es
1: chico, lo puedo decir públicamente.
0: Son cinco, pero sé, los cinco no, de los cinco.
1: Y siguen
0: cinco.
1: Bailando y se tiran al suelo y todo, con 50 y para arriba, mija. Es que estamos en la plenitud de la vida.
0: Qué bueno. Nos encanta esto porque volar nuestra imaginación con Magneto también se da.
1: Y con Translogistic también.
0: Y con Translogistic también. Vámonos con algo de música, 10 de la mañana con 37 minutos. Ya regresamos, Nata, porque dentro de un ratito vamos a estar hablando de ese sitio donde usted también puede hacer volar su imaginación,
1: sí,
0: pero hacerla volar de una manera bastante particular, sobre todo porque ahí pues lo van a entretener con todos estos actos inserses que en
1: magia
0: se toman Zaragoza, la magia,
1: Zaragoza.
0: La alegría sobre todo que nos puede traer el Festival Internacional del Circo con todas sus actuaciones en esta feria de Zaragoza que está en la Carpa Blanca de Valdespartera, pero ya les vamos a estar contando dentro de un ratito de qué se trata.
1: Y por pilas ahora, que tenemos concurso.
0: Sí, nos venimos con
1: concurso. Sigan a Instagram, Rumba FM Zaragoza, pilas.
0: Así es. Vámonos a...
1: Después no diga que no se le dijo.
0: Vámonos a volar la imaginación, en este caso con Alejandra Guzmán.
1: ¡Cantemos!
0: Con esta canción, Hacer el Amor, pero con otro. Ya regresamos con muchísimo más.

0: 7 de la mañana con 48 minutos. Oiga, el circo. El circo se toma a Zaragoza con el Festival Internacional del Circo, Nata.
1: Sí, señorita, el Festival Internacional del Circo en estas fiestas del Pilar, la magia del circo llega hasta aquí, hasta Zaragoza, donde la gente goza. Sí, señores. Festival del Circo, malabaristas, acróbatas, aéreos, humor, magos que te van a dejar sin aliento. ¡Qué maravilla! Desde el 9 de octubre y hasta el 2 de noviembre. Zaragoza Circus Festival.com. Esa es la página web. Y está, obviamente están ubicados en Valdespartera, así que vamos a hacer un grupito, ¿no? Para ir a ver el circo, a disfrutar con la familia.
0: Exactamente, y es que se viene todo este festival que tiene consigo, pues, actividades para toda la familia, sobre todo esas actividades en para los grandes, con todo lo que tiene que ver con el Festival de Circo, un plan familiar. También se viene con Planeta Jurásico, que es otra de las actividades para los más pequeñitos de la casa, que quieran disfrutarse de estos dinosaurios animatrónicos. Y también se viene el Sabaret, que todo esto hace parte de la Carpa Blanca de Valdespartera, que se vive en este caso desde prácticamente el 9 de octubre, que empezó, yes, hasta prácticamente ya inicios, inicio del mes de noviembre. Así que la invitación está para que vayan, para que adquieran las entradas, todas las personas, Nata, uh-huh, y eso es importante indicarlo, los miércoles son miércoles latinos.
1: Sí, señora.
0: El miércoles dedicado a toda la comunidad latina.
1: Ah, qué bueno.
0: Y si usted es oyente de Rumba FM, pues automáticamente va a tener un descuentazo solamente por ir y decir que escuchó La Cuña en Rumba FM, que pues, escuchó estas menciones, le van a dejar la entrada tan solo 10 euros.
1: O sea, la fidelidad, o sea, ser oyente de Rumba
0: paga
1: y paga mucho además. Sí. Aquí en Zaragoza, Sabaret, como bien lo decíamos, además el espectáculo más canalla, con un personaje que yo sé que quienes son fanáticos de series de aquí de España, que ya me dirán el nombre, haremos un concurso con eso.
0: Sí.
1: Canco Rodríguez es maestro de ceremonia, es uno de los grandes. Aparte de esto, pues un cabaret, es una noche que no esperamos, nadie se la espera. Está en Valdespartera también. Y recuerden, como bien lo dice mi queridísima Angélica, que este miércoles, o los miércoles, son miércoles latinos, 10 euritos, si dicen que son oyentes de Rumba.
0: Así que ya lo saben, esto automáticamente toma muchísima más fuerza cuando pues podemos disfrutar de un evento para toda la familia y que también los niños pues puedan tener su espacio para divertirse con el Planeta Jurásico, donde la entrada está súper económica, tan solo 5 euros por persona en taquilla o en la web oficial de planetajurásico.com, donde ustedes van a poder disfrutar de estos dinosaurios animatrónicos que prácticamente lo van a hacer vivir como si usted estuviera en esa época, ¿no? Porque le respiran ahí,
1: se le acercan,
0: da impresión de que te van a atacar, pero no necesariamente te van a atacar. Así que ya lo saben, Carpa Blanca, el recinto ferial de Valdespartera, pues es el epicentro donde se encuentra Planeta Jurásico, el Festival Internacional del Circo y Sabaret. Que
1: con
0: Sabaret con Z, como dice el viejo Miguel.
1: Sabaret con Z,
0: donde ustedes van a poder disfrutar de toda una magia, de toda esa, digamos que, no sé,
1: malabares, ese espectáculo,
0: esa
1: magia,
0: esa sensualidad, ese cachondeo, ese tipo de
1: qué
0: cosas.
1: La sabrosura.
0: Eso es evidentemente un plan más de adultos.
1: Sí. Pero hay plan para toda la familia, es que eso es lo bueno de Valdesparteras, que eso es lo rico de todo este plan. Así que entren en cada una de las páginas web, vean cuáles son las propuestas que hay, y desde aquí también les invitamos a que sigan en las redes de Rumba FM Zaragoza, porque haremos concurso, iremos todo el equipo de fiesta, porque ahora andamos en combo para arriba y para abajo.
0: Así es.
1: A cubrir absolutamente todos estos eventos. Hay que apoyar la cultura, hay que apoyar a los empresarios, hay que apoyar a los artistas, y qué mejor que hacerlo con estos tres grandes espectáculos.
0: Me voy de regalo ya.
2: Hola.
0: Usted acaba de decir algo importantísimo hace un rato, que estaba hablando de Sabaret, y en este caso no importa para cuál festividad usted asista,
1: uh-huh,
0: vamos a hacer un concurso expresa aquí en este,
2: hola,
0: en estos momentos, en este
1: en instante, estos instantes, un concurso expresa, a ver qué se inventó.
0: Que nos digan en estos momentos, que nos manden nota de voz. La primera persona que me mande nota de voz indicándome cuál es esa persona, cuál es ese conductor o ese actor y humorista que es el encargado de presentar Sabaret.
1: ¡Ay! ¡Se los acaba de decir!
0: Súper fácil.
1: Se los acaba de decir.
0: Vea, en el 976-096-258. 976-096-258. Un teléfono que tienen que tener guardado en su teléfono móvil.
1: Así es. Con que solamente me manden una nota de voz y me digan, es tal persona, se va a llevar un pase doble para que se
0: ¿Puedo dar una pista? ¿Puedo dar una pista?
1: Bueno.
0: Sí. Sí. Empieza sí. por...
1: Okay, bueno, vale, ahí está.
0: Una más.
1: Ahí está. Y por aquí tenemos nota de voz.
0: Listo, huepa. Vamos a ver.
1: Hola, buenos días. Hola.
2: Canco, el gran Canco Rodríguez.
0: ¡Epa! ¡Ay! ¡Qué juicio!
1: Ahí está. Sencillito, fácil, práctico.
0: Sin complicaciones.
1: Sin complicaciones, te acabas de llevar ese pase doble para que te vayas a disfrutarlo. Es que ya me le cambian el nombre, pero si mal no estoy, es...
0: Cuando nos envíen los audios, mándenos su, por favor, la nota de voz, su nombre sí, o por texto, sí, por fis, sí, porque bueno, acá andamos así, un poco así. Sí, ¡ay, que sí, se me cae sí, esto! Sí.
1: Bueno, ahí está. Creo que es Sandy Bermeo, que es la que se está escribiendo en este caso, pero me la han cambiado el nombre y parece como Brillito, Eventos y Decoraciones. No, es Sandy Bermeo la que nos está escuchando en estos momentos. Sandy, pues te acabas de llevar ese pase doble.
0: Muy bien.
1: Ese pase doble, huepa. Usted verá para dónde se lo disfruta. Usted verá si se va para Sabaret, si se va para... Aquí el pase doble es para que usted vaya y disfrute. En
0: todos
1: este caso,
0: están chéveres.
1: Porque todos están buenísimos. Todos están buenísimos. Y va a poder disfrutarlo en todas estas funciones que básicamente están distribuidas para que se pueda, digamos que pasar un rato agradable durante toda la semana y los fines de semana muchísimo más.
0: Me encanta.
1: Oiga, ¿sabe? Una de las canciones que me encanta de justamente de un gran artista. Bueno, esta no. Bueno, esta no, también.
0: Me encanta, me fascina.
1: Hay una.
0: Me ericé.
1: Una canción que justamente habla del circo.
0: A ver.
1: Y que hizo también famoso una gira a nivel internacional que nos encantaría.
0: Ricardo Arjona.
1: Ricardo Arjona.
0: Obvio.
1: Con Circo Soledad.
0: Obvio que sí. Divino. Lo amo.
1: Hombre, yo quiero hacer campaña. Yo quiero que este hombre vuelva a trabajar en los escenarios. ¿Será que volverá?
0: Es que aparte Ricardo Arjona tiene algo y es que él sí que teatraliza, si ¿sí se puede decir así?
1: Sí.
0: Sus canciones. Entonces, yo he estado en 3 conciertos de Ricardo Arjona a lo largo de mi vida. Y en estos 3, cada uno es una obra de arte. Es una preciosidad.
1: El último fue Circo Soledad, ¿no?
0: El último fue Circo Soledad, que estuvimos en el Movistar Arena, lo que era Movistar Arena, ahora lo que era el Wisin Center, ahora Movistar Arena en Madrid. Luego, el primero estuve en la Plaza de Toros en Bogotá, que fue cuando sacó Historia de Taxi. Y entonces era como un bar. Y él empezaba, montaba varias secciones dentro del en el escenario, incluso gente lanzándose por el aire, llegando hasta el escenario, sus artistas, o sea, una cosa espectacular. Esto fue en el año de UPA, como el principios de los 2000, por allá en la época de historia, por allá en los 1600, sí, no me hagan cuenta, dame el favor. Y luego estuvimos también con mi prima en uno también en Bogotá, en Corferias, me acuerdo mucho. Que fue para el segundo o tercer disco de Ricardo, lo mismo, la del hotel, que él subía en un ascensor y llegaba hasta el escenario, y bueno, el de circo aquí en España fue increíble, es okay. Que Ricardo es uno de los artistas grandes de la historia.
1: Sí, totalmente.
0: De odios y amores, porque no a todo el mundo le gusta, o sea, hay mucha gente que dice como, ay, no, la misma cosa siempre, el mismo sonsonete, dicen, pero yo digo, madre, pues a mí me encanta ese sonsonete, ay, y quien lo canta también.
1: Totalmente, Circo Soledad hizo parte, o ha hecho parte de las grandes producciones musicales que tiene este hombre, y pues en este caso, hoy venimos con un jueves de TVT, recordando a Ricardo Arjona con una canción que hizo justamente al lado de una artista también española llamada Chenoa.
0: Uh-huh.
1: En esa versión bastante particular de Pingüinos en la Cama. ¿Se has escuchado esa canción?
0: Obvio, me la sé. ¿Sí? Se me la sé de karaoke, mija, me la sé de memoria.
1: Eso es cuando usted.
0: Yo tenía todos los CDs y los cassettes de Arjona. Imagínate.
1: Me siento muy mayor.
0: Dios mío.
2: Pues soy una señora mayor.
0: En un jueves de TVT, canciones como esta, pues en definitiva.
1: Hombre, ahí sí nos lleva. Mire, me llevó al cassette y a cuando los grababa así, que se me y que la DJ en su momento metía el comentario, ¿no? Y uno grabando la canción era como ¡ay! Y tocaba volver a grabar la canción, ¿se acuerda?
0: ¿O se le pasaba?
1: Que tocaba poner el papelito en la parte de arriba del cassette para poder regrabar, ¡hombre! ¿Se acuerda?
0: Claro que sí.
1: Era como, sonando esta hora, Ricardo Arjona, y uno era como, ¡ay! ¡Da otra vez!
0: ¡Qué fuerte! Pero sí, es verdad, en este caso, esos momentos en los que usted se grababa sus canciones.
1: De TVT.
0: Para poder volver otra vez, como a escucharla cuantas veces quisiera.
1: No, para regalarle el cassette al novio, mi hija. No, con la cartica de que olía fresas, que le quemaba uno el borde.
0: Sí, es verdad. Y sobre todo usted rogaba para que el locutor no hablara. Cuando hablaba,
1: aprenda de eso.
0: Pues se automáticamente se acababa toda la magia. Pues justamente esta canción es una de las tantas con las cuales pudimos hacer eso.
1: Yo también con Shakira, con Antología. Bueno, deje que la gente grabe su canción tranquila.
0: Ricardo Arjona, lo de Chenovazo, se llama Pingüinos en la Cama. Ya regresamos.

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1: Con 10 minutos, vamos llegando ya al final de esta conexión entre Trazos y Conexión Rumbera, hoy con Nata, que me ha acompañado acá, que se ha puesto
2: la 10
1: para acompañarme, para estar aquí, sobre todo para disfrutar un ratito con todos los oyentes de Rumba FM. A Sandy Bermejo, no se preocupen, ya le vamos a contar por interno qué debe de hacer para reclamar su pase doble para que se vaya a ver, en este caso, o el Festival Internacional de Circo o el Planeta Jurásico o Sabaret. Y en este orden de ideas, pues también les tenemos invitación para los oyentes que desde ya se vayan directico para el Instagram de Rumba FM, porque hemos publicado un video el día de ayer.
2: Sí, señora, un video en donde salimos este par de voces de Rumba FM, aquí doña Angélica Franco y Natalia Peña, en donde les hacemos una pregunta. ¿Cuál es la pregunta?
1: La pregunta era que nos dijeran cuál era esa palabra característica de
2: que identifique las fiestas del Pilar.
1: Las fiestas del Pilar.
2: Yo tengo puesta una.
1: Sí.
2: Puesta ¿cómo una? Se llama?
1: El famoso cachirulo.
2: Muy bien, lo tengo acá, lo están viendo aquí a través de mis redes, Natalia
1: Trazos.
2: Yo
1: por ahí les di cinco frases, porque Nata ese día me preguntaba, yo le di cinco palabras o cinco...
2: La cogí a mansalva.
1: Me cogí un poquito a mansalva en ese momento. Yo dije cinco, que fueron las primeras que se me vinieron a la cabeza. Nata dijo hoy otra.
2: Cachirulo, que lo tengo puesto, además, muchas gracias.
1: Y los cabezudos.
2: A José y a Anita y a Raúl por regalarme mi cachirulo. Primer cachirulo.
1: Y los cabezudos también, tú dijiste que... Sí. Muchas. Pues ustedes tienen la posibilidad, entre las personas que comenten, en este caso, esa palabra característica de que representa las fiestas del Pilar, que representa Zaragoza, pues vamos a hacer un sorteo con esas personas. Ajá. Y vamos a regalarle un pase doble a la persona que tenga más likes.
2: Listo, perfecto. Y que sea original.
1: Que comente, que sea original, que esa palabra usted diga, ay, sí, yo no me acordaba de esa palabra.
2: Yo no me acordaba de esa palabra,
1: dice, exacto. Sí, tiene razón, yo no me acordaba.
2: Y el que tenga más likes se lleva el pase doble.
1: Así,
2: sí. Pero váyanse ya, entonces Rumba FM Zaragoza, vayan y sigan ya Rumba FM Zaragoza. Y allí encuentren el video, que es el primero que les va a aparecer, donde estamos Angélica y yo, haciendo alusión a estas fiestas del Pilar, que por cierto nos están dejando unas postales espectaculares. Desde la de flores hasta los conciertos, hasta las explanadas, todos los food trucks, mejor dicho, todo para mí ya es absolutamente familiar. Total. Pasó de ser nuevo a ser completamente familiar. Ya soy una maña más.
1: Qué bueno, qué bueno. Y eso nos encanta, saber de que te has podido disfrutar de las fiestas del Pilar completamente. Pero yo le tengo plan, caso, el fin de semana, pues se viene con festividades bastante interesantes. Uno es Uno es el Caribe o el festival Caribe Fest Volumen 1, que es un festival que se viene para Zaragoza este sábado 17 de octubre. Eso va a ser en Sala Rumba y Sabor, en calle Nicanor Villa número 19, en el barrio Las Fuentes. Pero también se viene un evento que va a estar buenísimo, y esto lo vamos a poder vivir todos, absolutamente todos,
2: el domingo. Ay, sí, ese día, ¿cómo hay que ir vestido? Cuente.
1: Ese, el domingo usted se puede ir con la camiseta de su país.
2: Mi bandera, con mis pendientes de Colombia.
1: Exactamente. Si usted es del Perú, pues váyase con la camiseta del Perú. Si usted es de Brasil, pues váyase con la camiseta de Brasil, de Guatemala, de Argentina, de Ecuador, de República Dominicana, de donde usted sea. Lo importante es que esta sea la oportunidad para poder disfrutar de un evento donde vamos a celebrar toda la hermandad y sobre todo toda la cultura latinoamericana por medio de esas representaciones folclóricas que vamos a tener en el escenario de la Fuente de la Hispanidad. Eso es en Plaza del Pilar. Apertura prácticamente de este evento a las 11 de la mañana y hasta las 14 horas. Vamos a vivir estas horas buenísimas donde las personas me van a poder disfrutar de todo.
2: Me encanta, pues perfecto, ya lo saben, este fin de semana cargado de muchísima fiesta, de muchísimo encuentro y sobre todo de cultura, que es lo más importante para seguir uniéndonos como comunidad. Así que ustedes muy pendientes, repito, de las redes sociales, guárdense este número de teléfono 976-096-258, 976 096258. Regla de oro, tener guardado el WhatsApp de Rumba, porque siempre les estaremos dando muchas sorpresas, pero además también seguirnos en Rumba FM Zaragoza en Instagram.
1: Así es, así es. 11 de la mañana con 15 minutos. Nosotros vamos bajando del bus, como digo yo.
2: Vamos allá, estamos pidiendo parada.
1: Pero mañana nos encontramos desde las 7 de la mañana en Informe Trazos.
2: Claro que sí, 7 de la mañana en punto, con además muchísima información. Angie, está pasando muchas cosas. Hay convocatoria de elecciones generales, bueno, sí, el 29 de noviembre. También tenemos todo el tema de la ley de nietos, que vamos a hacer un informe especial acerca de toda esa controversia que se está gestando a partir de del tema de la ley de nietos. Tenemos también manifestaciones en Colombia que siguen activas, obviamente, en el marco de estos dos meses del gobierno de Abelardo de la Espriella. Vamos a hablar también de los apagones en el Ecuador. Tenemos también, obviamente, todo el tema de la seguridad en el Ecuador, las decisiones de Daniel Noboa en las últimas semanas para contrarrestar el incremento de la inseguridad que está arreciando en distintas regiones del Ecuador. Y así, muchísima más información, como todas las mañanas, en Informe Trazos.
1: Así es, y nosotros nos encontramos nuevamente sobre las 9 de la mañana en una emisión de Más de Conexión Rumbera. Soy Angélica Franco, al lado de la grande, la magnífica Natalia.
2: Más bien, y viceversa. La gran, la magnífica Angélica Franco. Y es de verdad, lo decimos de corazón. No es un paripé.
1: No.
2: Aquí, lo decimos en serio. Aquí lo que ven es lo que hay. Aquí no hay, mejor dicho, máscaras. Aquí es lo que hay.
1: Aquí la cara, me van a perdonar a los que se están viendo en estos momentos o a los que van a ver un video por ahí. Natalia está grabando porque me ha grabado todos los días.
2: Es preciosa. Luego está gripienta, pero está preciosa.
1: Tengo una cara fatal.
2: Bueno, yo también. Eso va de tres. Vaya, en Natalia Trazos voy a poner las historias para que nos vean, para que compartan y para que nos sigan.
1: No sea así, póngale filtro.
2: Ay, qué jaboazo, ya. Obvio, sí, siempre linda, nunca inlinda.
1: Obvio.
2: Hasta mañana.
1: Antes muerta que sencilla. Cuídense mucho, 11 de la mañana con 17 minutos. Los dejamos con esta canción que hace justamente alusión a nuestra gente hispanohablante, que se cante, se corea esta canción, pese a que pasen los años y que este hombre pues nos haya dejado un legado como este, llamado Mi Gente, el gran Héctor Lavoe, aquí en Conexión Rumbera. Nos vemos mañana. Cuídense mucho. Chao.
2: Chao.

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Así que mirando el teléfono, pero no me ha llamado. Buenos días, buenos días. ¿Qué tal? Estamos ya en jueves o juernes o casi fin de semana. Una semana que ha sido súper rara, súper diferente. Así, pero me gusta demasiado. Bienvenidos a la zona urbana, que te saluda Katherine Lainez, que estará acompañándote en estas dos horas de programación. Me encanta muchísimo venir a acompañar tus mañanas. La hora del café, las 12 es como la hora del segundo café. Yo creo que ya el mío es el tercero, no lo sé. Es que esto de ser mamá, tengo dos hijos y una bebé de 8 meses. Entonces como más complicado ser mamá, tratar de llevar la vida de trabajo, pero no imposible. Más cuando tienes al padre y se pueden derivar las actividades. Es decir, la mitad tú y la mitad yo, es como más fácil. Así que espero pues que le pongamos ánimo a la mañana. Por supuesto, vamos a ponerle mucho ánimo, mucha música.

0: así que la vamos a pasar muy, muy, muy bien en esta mañana.
1: En verano y también en diciembre.
0: Vamos a iniciar con un clásico de Icon con Extra Right Now. Iniciamos 12:05. Bienvenidos a la programación de la zona urbana. Estamos ya a mitad de mes de octubre. 20 graditos o 22 grados, ¿cómo? Soleadito. Buena mañana, buena música. Bienvenidos.

suena la vida cuando iniciamos con los clásicos. Esta vez sonando Icon con EXO Right Now. Qué bien suena la vida, para que los clásicos también, ¿verdad? Nos dan como esa buena vibra, esos buenos recuerdos, porque la música son recuerdos. De repente tú pones una música y tú dices, me recuerdo esta música cuando yo era niño, o pones una música, me recuerdo cuando yo estaba en el colegio, cuando yo hacía esto, cuando yo hacía lo otro, o esa música me recuerda a esa persona, o me recuerda a esta chica, o a este chico, o a esta amiga, amigo. Es que la música son recuerdos, como para vibrar bonito, y de repente tú amaneces un día y dices, bueno, encenderé la música, la radio, y pondré esa música porque me encanta y estás de buenas. La música siempre trae vibras buenas a tu corazón. Y ya que estamos con los clásicos, pues qué más, vámonos con otro más. Esto es de Guanábanas junto a Daddy, y eso, mi gatita y yo. 12:10, estamos iniciando nuestra programación de hoy en la zona urbana.

Así que si tú dices que me amas, no te vayas, no te vayas de la sintonía. No te vayas, por favor. Saludos a los que se vienen conectando a esta hora. Y por acá tengo mensajes de texto. Vamos a ver, bueno, mensajes de WhatsApp sería. Hola, Lisbeth, ¿qué tal estás? Hola, guapetona, buenos días, feliz jueves. Claro, estamos en jueves, así es. Muy bien dicho. ¿Me podrías poner mi reina bachata? Bueno, con mucho gusto. Así se llama la canción, ¿no? ¿Qué tal, Lisbeth? ¿Cómo te va? Cuéntame, por lo menos dime, ¿estoy bien? ¿Estoy con vida? ¿Estoy feliz? Bueno, se supone que estás con vida, pero hablando en el aspecto de buena vida. Yo pienso que tener salud en estos días, en estos tiempos, salud, un trabajo, es muy, muy, muy buena bendición. Así que eso es buena vida. Así que espero que te encuentres muy bien, Lisbeth. ¿Qué tal por ahí? Cuéntame, ¿te gusta más ahí? ¿Por qué te fuiste? Ana, solo queriendo hacer preguntas. Así que como estamos con clásicos de reggaetón, quiero también poner un clásico de salsa. Este clásico que suena... ¿Se recuerdan, no? Talento de televisión. Vamos a bailar, vamos a ponerte todo en esa mañana. A mover ese cuerpo. Haciendo la comidita o haciendo cualquier cosita por ahí.

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0: Así que dame hombro, como dice esta canción. Mueve los hombros ahí donde está.
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0: Hablamos el martes.
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0: Dame hombro.
1: Chay, chay.
0: A ponerle ánimo esta mañana, 12:23 minutos.
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0: Esto reciente.
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0: Chay. Aparte de que se ha hecho viral como canción, también hay un trueque en TikTok muy viral.
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0: bien. Y usando la inteligencia artificial,
2: la
0: pues.
2: Escuchando este
0: música. Hemos visto a muchos usar la inteligencia artificial. Hasta con CR7.
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0: Bueno, y hablando de CR7, también es como hablar de fútbol. Y hablando de fútbol, clase remontaba la Real Madrid ayer.
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0: Todos los madridistas, pues estábamos ahí un poco enfadaditos.
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0: Pero como sabemos que el Real Madrid es el equipo de las remontadas,
1: 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Dame hombro.
0: Así que déjalo ahí.
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0: La historia se cuenta sola.
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0: Y sabemos pues que el Real Madrid es el equipo de las remontadas.
2: 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Ando bien.
0: Siempre hay alegrones cuando va perdiendo el Madrid. Hay muchos que se alegran.
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0: Así que una vuelta ya le dio.
1: Hablamos el martes.
0: Cuando iba perdiendo 3-1.
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0: el Real Madrid ganó 4-1.
1: Dame hombro más.
0: Así que dame hombro.
1: Dame hombro, pa. Dame hombro.
0: Excelente para todos los madridistas. Estamos súper contentos, ¿no?
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0: Así que
1: bueno, no ando en
0: dice Lisbeth, soy más hermosa que nunca. Bueno, esto es muy importante.
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0: pan. No me miento, dice, cuesta aún adaptarme a esta ciudad muy grande, pero ahí vamos en la lucha. Se le extraña mucho y no te queda bien.
1: Por una pausa.
0: Me encanta la tacita del Madrid. Lisbeth, ¿has visto el partido de ayer?
1: Yo lo que veo es hablamos el martes que voy para adentro.
0: Hablamos el malte.
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0: ¿Te ha gustado? ¿Has visto cuánto ha ganado Lisbeth el Real Madrid ayer? ¿Cuánto? Déjalo ahí, búscalo en internet, Lisbeth. Verás cómo nos luce la tacita del Real Madrid.
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0: Bueno, Lisbeth, estaba buscando tu canción que dice Mi Reina.
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0: Me dices, porfa, quién la canta, porque es que me aparecen muchas por acá.
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0: Así que saluditos a todos los que se vienen conectando conmigo a esa hora. Buenos días, bienvenidos y bienvenidas.
1: Yo lo que veo es hablamos el martes que voy para adentro, los hombros se mueven.
0: Recuerda que si te quieres contactar conmigo al 976-09-6258, voy a repetirlo más lento.
1: Dame hombro, pa.
0: 976-09-6258.
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0: Me escribes que por acá estoy esperándote.
2: 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Yo vengo soltando a la gente escuchando este música.
0: Bueno, se acerca el fin de semana. ¿Y qué tenemos el fin de semana? ¿Qué tenemos el fin de semana?
1: ¡No!

supuesto. Y es que tenemos mucha información para este fin de semana. ¿Dónde podemos ir a pasar este fin de semana buenísimo? Por supuesto que bravo, ya te estaré dando información. 12:27 minutos.

0: se te nota que tú quieres conectarte a la mejor programación. Es acá a través de los 93.1 de Rumba. Se te nota.
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0: Así que haré que conmigo te quedes en esta buena programación. Claro que sí. Te vas a enchular de la zona urbana. Y eso es lo que yo necesito.
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0: Así que saludos por acá también. Vamos a programarle el tema.
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0: Dice Lisbeth, mejor póngame Mayores de Becky. Bueno, con mucho gusto. Ya decía Lisbeth que no me habías pedido ese tema.
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0: Hola, Robertsiño. Buenos días, dice al mil. Me encanta eso. Me gusta. Ahora ya no diré yo tampoco al 100%. Ahora diré estoy al 1000%. Me gusta, me gusta.
2: En
0: sintonía, me complaces con PR de Bad Bunny. Voy a verte a PR. Con mucho gusto, Robertsiño. Espero que estés bien.

Vamos a programar pues música. Quiero complacer a todos los que están en sintonía. Por supuesto, tengo mucha información que darles también para disfrutar este fin de semana. Vamos a pasarla súper bien. Vamos con esto. Mayores. ¿Te gustan mayores? Lisbeth. Aquí está tu tema, 12:35 minutos.

Así que es con ese temita. Saludos para Lisbeth Zavala, que por ahí estaba en sintonía solicitando este tema. Vamos a hacer un cambio de ritmo. Esta vez Romeo, Prince Royce y esto Estocolmo.

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1: Bueno, y con ese tema saludando a Robert Ciño, que se encuentra al mil, por supuesto, eso me encanta. Con ese tema voy a llevarte a PR. Pa' PR. Y el Bad Bunny, pues ya lo hemos complacido con mucho gusto, recordando que si quieres ir a cerrar con broche de oro estas fiestas del Pilar, lo tienes que hacer en MySpace, por supuesto que sí. 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Así que nos vamos a pasarla súper bien a MySpace.
0: Voy a llevarte pa'
1: parra. Vámonos con esto de Jay Weller, de lejito.

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0: Así suena lo más reciente de Daddy Yankee con Instabot.
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0: vemos el cambio totalmente de la lírica.
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0: Es una canción romántica de romance entre una pareja que se ama de verdad. Para que hay una parte importante de esa canción que dice: tú me complementas y yo te complemento. Y yo creo que para tener una pareja, o sea, para tener un amor más real, tiene que complementarte. Porque hoy en día puede ser: me gusta esa persona por su físico, ¿no? Su físico únicamente. Entonces empiezas a darte cuenta cómo es la persona, es su carácter, su forma de ser, su forma de ver la vida. Y eso hace que te cambie totalmente la mente, ¿no? Y dices: bueno, físicamente me agrada, pero hay cosas que no van conmigo. Entonces ahí nos damos cuenta cuando una pareja realmente te complementa. O sea, a veces dicen: porque esa chica está con ese chico que no es tan bello físicamente, o viceversa, porque ese chico está con esa chica que no es bella físicamente, pero es su complemento, es quien realmente completa todo su ser, porque realmente hay amor del verdadero.
1: Contexto.
0: Y en esto me encanta muchísimo, porque esto es lo que habla esta canción.
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0: Así es, porque habla de respeto, de amor verdadero, como tiene que ser hoy en día. Porque el físico, como decimos, hoy envejecerás, hoy tendrás 25 años, mañana tendrás 35 años y ya no será igual. Pero cuando tú amas verdaderamente, esa persona te va a complementar. Entonces, como ya lo tiene todo, no hay necesidad de que aunque envejezca, ese va a ser tu complemento. Y es por eso que me encanta mucho, mucho esta canción.
1: Estamos vibrando también.
0: Hay muchas mujeres que dicen: no, es que yo me opero. Y está bien, perfecto, me he operado porque quiero verme bien. Perfecto, porque también diría yo, también quiero verme bien. Todas nos queremos ver bien. Pero también pasa ya a segundo plano cuando quieres agradar a alguien para que te ame. Entonces ahí ya las cosas cambian totalmente. Porque el físico no complementa. O sea, solo es una parte que te llena hablando en el aspecto sexual. Pero también tiene que complementarte el alma de esa persona.

todas nos pasa, ¿no? Bueno, tenemos diferentes, por lo menos las mujeres cambiamos mucho. Por lo menos yo, en el momento de que, bueno, tengo una bebé de 8 meses, es que tu peso cambia, empiezas a decir, bueno, tengo que cuidarme, ir al gimnasio nuevamente. ¿Y qué pasa entonces cuando engordas un poco? Ya no te aman, ya no te valoran. Por eso es importante que sean tu complemento. Así es, si sientes lo mismo que yo siento. Bueno, y a esta hora avanzando, 12.56 minutos. 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

0: 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A partir de hoy, los que dicen hoy catering, hoy yo sí puedo, pero no puedo ir. No puedo ir el sábado, entonces ve hoy, ve a pasarla súper genial. Porque van a pasarla súper bien, buena música.
1: Y ahí, Kawake, olvídate que ya no trae nada para cantar, solamente le trae la historia.

0: Así que toda esta música la puedes encontrar ahí para bailar súper bien y pasarla riquísimo.
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1: Así que te voy a robar pa' mí, bebé. Esto dice esta canción. Hey, estamos a las 13 con 32 minutos. Recordando pues que Don Marcos estará este 17 en el recinto de Valdés Partera.

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1: Así que muchos haciendo planes para irla a pasar súper bien. Así que ya 13:33, muchos acaban de conectar. Otros dicen, Katherine, vamos a hacer la comida. ¿Qué vas a comer hoy? Cuéntame. Otros están laborando fuertemente y dicen, no, Katherine, hasta las 3:02 no puedo comer. A ver, dime, ¿dónde? Que yo paso por ti, bebé.
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1: Así que vamos a poner esa canción que también nos gusta mucho de este último disco de Camilo junto a Eva Luna, y esto es La Medalla, 13:34.

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1: Así que no existe un mal día cuando el día se termina junto a ti. Qué bonito, me gusta esa frase. Qué bonito fuera, ¿verdad? Llegar a casa, sino que muchas veces llegamos a casa con todos los problemas del trabajo, con los que nos pasó, con la gente que nos trató mal. Bueno, muchas veces suele pasar cuando trabajamos en hostelería. Hay gente que llega de todo tipo y hay gente muy amable, pero también hay gente que llega a tratarte súper muy mal.
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1: Pero qué bonito es cuando llegas a casa y ves a tus hijos, a tu familia y dices, basta, los problemas se quedan en el trabajo.
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1: Así que no una mala reacción en tu trabajo, y no sea lo que trabajes, ya sea llevando paquetes, ya sea en una empresa, en una fábrica, ya sea cuidando personas. Que los enfados de las personas y de lo que haya pasado en tu trabajo se quede ahí.
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1: Tú llega a tu casa, sacúdete, echa fuera todos los problemas, porque lo más importante lo tienes en casa.
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1: Y aunque, como diga esta canción, el cielo se puede caer, es decir, pueden pasar mil cosas en el día. Pero
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1: Y exacto, puede ser un mal día, pero tú puedes llegar a casa y abrazar a tu esposo, a tu esposa, a tus hijos, y eso es lo más importante.

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0: Así que tenemos esto de La Rose con esto que suena Call Center. Yeah. A esos 54 minutos ya llegó la hora de decir adiós, de despedirme, de decirle goodbye. Feliz comida, provecho, una feliz tarde. Así que yo me voy, pasen a súper bien. Espero que sigan con la sintonía de los 93.1 de Rumba. Hasta mañana, los espero por acá nuevamente, si así Dios lo permite. Vamos con esto, Si te pillara de Vele, pasen a súper bien.
1: Pilla. Hay ojos que no se hacen los ciegos, porque las paredes no solo tienen oídos, ¿viste? También tienen bembas.

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5: Nosotros venimos siendo como dos pájaros libres enjaulados. Como cambia la vida en un segundo. Ya que antes solíamos caminar por la calle como locos y ahora estamos encerrados salvando el

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0: Fique quicando esa bunda, gata.
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0: ¿Tú te has fijado siempre? Tú sabes que los artistas somos una gente muy peculiares. Porque tú le... Tú,
1: ¿en qué sentido elabórame?
0: ¿En qué sentido? Tú sabes que cuando uno le va a dar, por ejemplo, uno dice un saludo a una muchacha muy especial que la quiero mucho y la adoro, tú sabes quién es, pero uno no dice el nombre.
1: Sí, porque uno no se quiere quemar tampoco. Ella, para ti especialmente, tú sabes quién es.
0: Tú sabes quién es.
2: Sí. I love you. Sí. You know who you are.
1: I love you. Yeah. A baby for you.
0: Esta canción es dedicada para una chica muy especial.
1: Muy especial. Y ella sabe quién es porque me está mirando. Te quiero. Chayo, después hay como 5 llamadas en el celular. Mi amor. Ay, tú sí eres bueno.
2: Oh, I can't believe you shouted me out. You're so sweet.
1: Oh my God, you're so sweet. You're so special. I told all my friends.
0: Qué problema, qué problema. Dios mío. El precio de la fama.
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3: Fulanito.

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0: Hola, ¿qué tal a todos? Bienvenidos a los 93.1 de Rumba FM. Aquí con ustedes el WR. Para iniciar con 120 minuticos de buena música. Y vamos reportando las gracias y la sintonía a todos nuestros amigos que nos llevan ahí a través del streaming, escuchándonos, a todos los que van en los vehículos desde todo el territorio español, desde cualquier lugar del mundo nos están escuchando.
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0: A todos ellos nuevamente, muchísimas gracias. Aquí estamos en Zaragoza, 28 grados de temperatura, tremendo calor. Hay que aprovechar que ya pronto bajarán las temperaturas para la próxima semana. Así que disfrutemos este momento, este espacio. Salgamos afuera, claro que sí. A disfrutar en familia, a compartir estos momentos, ya que estamos de ferias y fiestas en Zaragoza. Hey, así es, un saludo para todos y está habilitado ya mismo el 976-096-258.
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0: A todos los oyentes que se conectan, vamos a iniciar cuando son las 6 de la tarde en punto aquí en España. Ustedes ya saben, la musiquita, lo que quieran, los mensajes están aquí. Aquí estamos para complacerles a todos ustedes.

0: Bueno, nos vamos con la tierra del olvido. Una plantilla de artistas que tengo ya seleccionados para esta tarde de hoy. Venimos con Carlos Vives, Fanny Lu, Fonseca, Maluma, Andrea Echeverry, El Cholo Valderrama, Herencia de Kimbiki.
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0: Oye, todos estos en uno solo para escuchar así simplemente esto de nuestra tierra. Aquí está la tierra del olvido, la tierra que nunca olvidamos. Bienvenidos, esto es De Regreso a Casa con el WR.

Esta hora de la tarde de los clásicos de la provincia de Carlos Vives, ya remasterizado con esa plantilla de artistas. Esto lo escuchan en los 93.1 de Rumba FM.

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0: Así es, así de rápido, ya estamos aquí de regreso. Gracias por la sintonía a través de los 93.1 de Rumba FM. Emitiendo desde España de regreso a casa. Cuando ya son las 6 de la tarde y 17 minutos. Aquí estamos disfrutando lo mejor de la música. Estamos de fiestas y ferias en Zaragoza. Qué rico que ustedes estén en la compañía con nosotros. Le llevamos la música a través del 976-096-258.
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0: Aquí se la ponemos, aquí la tenemos. Un saludo desde aquí, desde este lugar, desde donde estamos amplificando hasta el COI. Allá en Alicante, Gustavo Tabito está súper conectado. Es más, ha llevado los auriculares para no despegarse de la programación de los 93.1 de Rumba FM. Muchas gracias. Y aquí cerquita, a tan solo unos 15 kilómetros, tenemos a Emiliano, a Juancho, a Vivi, a Cristian. Con el picó a todo volumen, escuchando también los 93.1 de Rumba FM. Gracias por su sintonía. Aquí los conectamos con la tierrita, con la sangre latina. Oye, para estos dos amigos, que sé que les encanta el aguardiente. No, mentiras, quise decir el aguanili. Estoy hablando de Marc Anthony y aguanili.

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0: Diva Virtual, la hace Don Omar.
1: Sencillo, estamos trabajando por encima.
0: Música de la mata, del reggaetón clásico. Se suena a través de los 93.1 de Rumba. Os vamos así rápidamente a recordar esa actitud y esa buena energía que tenía el gran amigo Jason Jiménez. Sonará en unos instantes. Ya no, mi amor, porque esta canción le encanta y no a una oyente que está en terraza, ¿eh? Y siempre está con nosotros escuchando la programación. Le encanta el programa de Regreso a Casa. Gracias por su sintonía. Y por esos laditos también tenemos un amigazo por allá, por Barcelona, por terraza, que ya le daré su saludo especial. Recuerden al 976-096-258. Nos vamos con Jason Jiménez. Ya no, mi amor.

Hay canciones de canciones como esta, Si me ves llorar. Tremenda historia. Hay historias que contar, ¿eh? ¿Se imagina que se la hayan dedicado? O que

0: Un tremendo, Es lo que tenemos a esta hora de la tarde en los 93.1 FM de Rumba desde España. Seguimos con la mejor música que usted solicita a través del 976-096-258. Si usted está fuera del territorio español, simplemente agregale el más 34. Yo soy el WR Walter Rivera con lo mejor de la música, acompañándoles en este momento de regreso a casa. Lo que decía anteriormente, hay historias de historias, pero hay historias como cuando por alguna razón tienes que alejarte e irte para otro país. Hay una historia tremenda que hay por ahí y que le vamos a dar todo el apoyo y todo el cariño verdadero de verdad, porque este chico de las uñas, como decimos nosotros en nuestro país, está saliendo adelante y yo le auguro muchos éxito y prosperidad en su carrera musical. ¿De quién estoy hablando? Del número uno de la tecnocumbia en Colombia, más exactamente en Bucaramanga, en la ciudad bonita. Sí, sí, allí donde está en ese momento Freddy Vesga, mi amigo, desde Barcelona escuchándonos.
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0: Desde la ciudad de los parques, desde la ciudad bonita suena la tecnocumbia. Y hay una historia tremenda que el amigo Guata, así se llama el artista, tremendo artista santandereano, con todo el alma y el todo el corazón, lleva adelante todo su proyecto musical y desde los 93.1 de Rumba FM le apoyamos porque su música ya empieza a sonar aquí en todo el territorio español. Eso es un gran paso, ¿eh? Vamos para arriba, vamos para adelante. Ay, ay, ay, amá, esto es una historia tremenda lo que cuenta a la Guata, lo que le ha pasado a la Guata, de verdad. En su música, por supuesto, claro que sí. Y usted ya la podrá solicitar aquí, en los 93.1 de Rumba FM. La canción se llama Daniela y Camilo, es tremenda historia. Quiero que le pongan todos los sentidos, toda la atención y apoyemos esta canción. Bienvenido a la Guata, aquí en los 93.1 de Rumba FM España.

Bueno, ya lo saben, Daniel y Camilo, ya puede sonar aquí en los 93.1 de Rumba FM. Tremenda historia, ¿eh? ¿Cómo le tocó de duro a Daniela? Ay, así es la vida, ma. Pero bueno, que hay que seguir adelante. Tenemos la canción ya disponible para que ustedes la escuchen. Y además que está en todas las plataformas para que usted la encuentre y apoye al artista santandereano de Colombia. Daniel y Camilo, La Guata. Vamos con más música a través de los 93.1 de Rumba FM. Yo no sé mañana, Luis Enrique Fonsi. No.

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Bueno, ya estamos de regreso nuevamente a través de los 93.1 de Rumba FM. Ahí está el compa Coleto. Y la Vivi también conectada en los 93.1 de Rumba FM. Gustavo Tabito desde Alicante, desde Alcoy nos sintoniza. Ya nos indica la sintonía que está ahí conectadito. A través de streaming está Andrés Jerez Quiroga, también está ahí conectado con los 93.1 de Rumba FM. Aquí seguimos con lo mejor de la música. Recuerden el WhatsApp 976-096-258. Llevándoles una tarde a gusto con una temperatura de 25 grados. Va bajando la temperatura, va cayendo la noche. Estamos en pleno otoño, Pero todavía sabemos que tiene una parte de verano ahí adentro todavía, La otra semana les informo que bajarán las temperaturas. Espero que todavía el climita que tenemos en este momento aguante un poco más. Vamos a ver hasta cuánto tiempo nos aguanta y lo disfrutemos y lo aprovechemos al 100%. Nos vamos ahora con más música, lo que ustedes están pidiendo a través de los 93.1 de Rumba FM. De regreso a casa con el WR. Vámonos un poquito aquí que me piden a Ferchocalipsis. Fade, aquí está algo de la música que suena del nuevo y reggaetón. Esto es lo que suena a través de los 93.1 de Rumba FM. Ya saben, 976-096-258. De regreso a casa con el 2.

Bueno, volvemos así de rápido con la música, porque la suerte ya está echada, ¿eh? Gracias a todos los que siguen la sintonía a través de los 93.1 de Rumba FM, acompañándoles en este momento de regreso a casa. Y este saludo va desde aquí, desde el otro lado del mundo, desde Europa hasta los Estados Unidos, hasta Minneapolis, Minnesota. Allá está Alberto Medina, el cuñado, está sintonizando los 93.1 de Rumba FM. Y por eso digo que la suerte está echada, porque le encantan los éxitos del gran cacique de la Junta, Diomedes Díaz, Iván Zuleta. Así que es momento de darle paso, cuando aquí ya son las 6 de la tarde, 55 minutos. Y solo éxitos en la estación rumbera.

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Desde Dominicana tenemos a Sergio Vargas. Vete y dile. A través de los 93.1 de Rumba FM con el WR de regreso a casa. Ya vamos de camino, ya vamos regresando a nuestros destinos. Otros que van para el trabajo, otros que ya han llegado. Y aquí estamos en la estación rumbera. Ahora me transporto para La Habana, Cuba. Y me voy con la negra que tiene el tumbao. Ella es Celia Cruz. Esa negra.

Seguimos saludando a los oyentes que se conectan al 976-096-258. Mía, que está por ahí en Cataluña, en terraza, allá en Barcelona, escuchando la música y conectadita con nuestro programa. Gracias por toda la sintonía, usted y todos los suyos allá. Gracias por estar allí conectados con Rumba FM. Y aquí está su canción favorita, para que la disfrute, para que se la dedique al que quiera, bueno, a su esposo. Bueno, esta es para ti. Aquí está con el acordeón Jimmy Zambrano, Jorge Celedón en la voz. Y nadie, absolutamente nadie podrá separarlos. Aquí está, no podrá separarnos. Aquí está Jorgito Celedón.

0: Tremenda canción a esta hora de la tarde. Tremenda letra, Jorge Celedón. En el acordeón, Jimmy Zambrano. No podrán separarnos.
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0: Bueno, hace un rato estábamos allá en Dominicana. Luego nos fuimos para La Habana, Cuba, con Celia Cruz, antes con Sergio Vargas. Ahora estamos en Colombia con el vallenato sabroso. Ahora nos vamos para la cumbia de Argentina y esta va para nuestro amigo Freddy Vesga. Adiós, amor. Oye, mujer, como me encanta esta hora de la tarde cuando son las 7:15 en los 93.1 de Rumba FM. De regreso a casa, aquí está el WR con lo mejor de la música. Vamos con más música. Con ustedes, ¿qué personaje?

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3: Bueno, así de rápido, así estamos ya de regreso nuevamente después de esa pausa corta. Con lo mejor de la música, de lo que usted quiere aquí escuchar a través de los 93.1 de Rumba FM desde España. Gracias a todos los oyentes que se conectan, a los que llegan en este momento a la sintonía, a los que en este momento ya van de camino a casa o viceversa, van de camino al trabajo. A todos ellos, bueno, ya un día ya que termina.
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3: Para otros, una noche que apenas empieza. Pero bueno, como siempre, dándole gracias, papito Dios Todopoderoso, por este día. Ya lo hemos librado, ya lo hemos pasado. Gracias a Dios, como siempre. Bueno, un saludo para todos los amigos en todos los rincones. Yo sé que están ahí escuchándome en silencio. A ellos mil y mil gracias, los que están conectados a través de streaming, desde las APP, desde los vehículos también. Saludo a todos los transportadores, a los que llevan ahí la paquetería. Ya casi terminan.
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3: A los viajeros, a los que se encuentran por todas las carreteras, del territorio español. Bueno, estamos de fiesta por Zaragoza. Tenemos ya la parte final de las fiestas que terminarán este fin de semana. Muchos eventos, muchas actividades día a día. Nosotros aquí seguimos con la mejor de la música.
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3: Ya voy con los oyentes que me están pidiendo a WhatsApp canciones, saludos y demás. Vamos paso a paso. Les recuerdo el WhatsApp 976-096-258 para que mande esos saludos. ¿Quién tiene sueños? ¿Quién tiene propósito? ¿Quién tiene metas? Todos tenemos sueños. 93. Tenemos una familia que sacar adelante, una meta que construir en cualquier lugar del mundo. Tenemos energía, tenemos ganas de salir adelante, de crecer en lo personal.

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los 93.1 de Rumba FM. Seguimos con todos ustedes de regreso a casa. Aquí estamos. (976) 096-256-258, nuestra rumba línea para que tú te comuniques. Digan la musiquita que quiera a su gusto. Aquí estamos para complacerle y seguir esta tarde de jueves. Es momento para dar un saludo a nuestro amigo Juanpi. En algún lugar de todo el territorio español, ahí está. No nos dice exactamente dónde está, pero sabemos que está aquí en España. Ay, hombre, ¿de qué te escondes? No, mentira, Juanpi, el amigo ahí en terraza también, en Barcelona. Cómo le encantan los clásicos, ¿no? Los clásicos de la salsa, este salsero. Gracias, Juanpi, por la sintonía de regreso a casa, aquí con el WR. Y todo su equipo que está detrás también, siempre llevándonos ahí a través de los 93.1 de Rumba FM, a través de streaming, en los vehículos también. El saludo para toda la gente que se conecta. Ya son las 7:41, ya empieza a caer la tarde, ya empieza a oscurecerse un poco. Pero bueno, nosotros seguimos aquí conectaditos con lo mejor de la música en la estación rumbera FM. Nos acompaña el viejo Migue, claro que ya está preparado ahí de corazón a corazón. Y Andreita Vinces también nos acompaña. Bienvenidas también que han llegado aquí a los estudios. Bueno, me voy de clásico con un clásico. Aquí está Escombros de la Suprema Corte. Esto es para Juanpis, con cariño.

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Que lo diga Bobby Ajena. Tú eres Ajena, Eddie Herrera. Qué atrevido, ¿eh? Bueno, atrevido se llama el álbum. Una voz oficial que hizo parte de Wilfrido Vargas en sus coros de las canciones. Ahora como solista, intérprete, Eddie Herrera. Tú eres Ajena. Esto es lo que suena a través de los 93.1 de Rumba FM.

Y cerramos esta tanda con Andy Montañez, Casi te envidio, algo de salsita, que ustedes nos piden a través del 976-096-258. ¿Qué tal

Bueno, ya la podemos meter en el repertorio de los clásicos. Claro, cómo no, Andy Montañez, casi te envidio. Tremenda canción a esta hora de la tarde. Quiero dar las gracias a todos los oyentes que están siempre en la sintonía de Regreso a Casa, acompañándome de lunes a viernes desde las 5 hasta las 8. A veces estoy de 6 a 8. Bueno, posiblemente estaré de 5 a 7. Vamos a ver cómo se define esto. Pero de que estoy, estoy ahí.

Y hoy les cuento que va a haber un tributo especial y gratis, como les gusta a muchos, ¿eh? Porque ya saben que entre el cielo y la tierra no hay nada oculto, ¿eh? Y eso lo dice Mecano a través de la Cruz de Navajas. Y hoy lo tendremos por aquí en los food track, en las ferias y fiestas de Zaragoza para que usted lo disfrute. Esto lo escuchó a través de los 93.1 de Rumba FM.

0: Bueno, ahí escuchamos a Mecano a esta hora de la tarde, porque hoy hay un tributo, mecomanía, mecanomanía es la palabra exacta. Aquí está Cruz de Navajas. Seguimos con la música a esta hora y ya entrando a la parte final. Gracias a todos los oyentes por estar conectados a través de los 93.1 de Rumba FM, a todos los amigos que estuvieron ahí en los saludos, llevándonos en la sintonía, en el WhatsApp, en los saludos, las canciones. Una tarde de más de 120 minutos con la mejor música. Mañana más recargaditos de energía.
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0: Así que ya lo saben, si va a tomar, entrega las llaves, no mezcles el combustible con el alcohol, evite problemas, riesgos. Disfruta de las ferias y fiestas en Zaragoza. Ya hoy es jueves, 8 de la noche y 3 minutos. Llegamos a la parte final de regreso a casa, ya están todos puesticos en casa, en su destino final. Algunos apenas empiezan la segunda o la tercera parte del día. Van apenas de camino al trabajo, ya iniciaron las horas nocturnas. Pero bueno, turnos rotativos, ya les tocará la mañana o la tarde. Aquí disfrutando de momento con los 93.1 de Rumba FM, yo soy Walter Rivera, quien les acompaño en este momento. Mañana más música, mañana nos conectamos nuevamente, desde las 5 de la tarde estaré. Gracias y mil gracias a todos. Muchísimas gracias, mucha suerte a todos y buen camino. Mañana nos vemos más llenos de energía. Aquí los dejo pensando en tu amor con Positivo RH. Aquí nos vemos.

Y positivo, ok. Con esta cerramos la tarde y le damos paso de corazón a corazón para que entre el viejo Migue y Andrea Vinces. Aquí los esperamos en los 93.1 de Rumba FM. Y aquí están los amores como el nuestro de mi primo Jerry Rivera para cerrar. Hasta mañana.

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3: Bueno, ya son exactamente las 8:15, iniciamos ya oficialmente De Corazón a Corazón, el programa más romántico en toda Zaragoza. Quienes habla, Miguel Ángel Rojas, el coloquial viejo Miguel. Iniciamos ya en esta tarde-noche con todos los éxitos románticos de hoy, de ayer y de siempre. Éxitos que usted también puede solicitar a través de nuestra línea del WhatsApp, el 976-096-258. Pero hoy no estoy solo, ya saben que todos los jueves siempre, siempre estará con nosotros acompañándonos Andrea Vinces con las cartas, con el tarot, con todo lo que nos trae los consejos de los ángeles. Así que vamos a recibir con un aplauso como ella se lo merece, como se lo merecen todos nuestros invitados aquí en Rumba FM, para que nos diga cómo están los ángeles el día de hoy. Así que un fuerte aplauso para ella, para Andrea Vinces, aquí en Rumba FM. Aquí la tenemos.
4: Eso. Hola, hola, hola, ¿qué tal?
3: ¿Qué tal, Andrea? ¿Qué tal? ¿Cómo vamos? ¿Qué tal el fin de semana?
4: De maravilla.
3: ¿Qué tal estos pilares? ¿Cómo la llevan los pilares?
4: Muy bien, la verdad es que muy emocionada y con ganas de empezar el día de hoy.
3: Hoy ya preparada. Ya los oyentes me han preguntado que si vas a estar el día de hoy, que de pronto van a tener muchas preguntas. Hoy vamos a tener contigo, con Los Ángeles. ¿Qué tienes preparado para el día de hoy? Cuéntame.
4: Hoy vamos a hablar sobre el martes 13, uh-huh, que me has comentado.
3: Sí.
4: Y los consejos que nos dan los ángeles. ¿Qué te parece?
3: Está perfecto. Digamos, consejos. ¿Qué tiene que hacer la gente? Llamarnos, dejarnos su fecha de nacimiento, uh-huh, y le estaremos diciendo qué consejos le van a dar los ángeles.
4: Eso
3: que
4: es.
3: Pueden preguntar acerca del amor, pueden preguntar acerca de pronto de la familia, del trabajo, de cualquiera de los
4: cualquier
3: temas
4: cosa.
3: De lo que quieran hablar.
4: Eso es.
3: El día de hoy. Así que ya lo sabes, el 976-096-258 es la línea para que usted se conecte y le pregunte a Andrea Vinces lo que quiera saber a través de los ángeles, si quiere saber de ese amor, de pronto de la familia, qué le depara el destino en el trabajo, todo esto y mucho más. ¿Qué te parece si vamos con un tema bien romántico en la voz de Joan Sebastián y Alberto Vázquez?
4: Fenomenal.
3: Entonces se llama, o se titula más bien, Maracas, éxito romántico en la 93.1.
5: La historia de dos muchachos que en su juventud solían llevar serenata a la misma chica. El tiempo los separó y fue también el tiempo el que se encargó de reunirlos otra vez. Y esto fue lo que sucedió al reencuentro.

0: Bueno, ya son exactamente las 8:29. Continuamos en sintonía en la 93.1 con los éxitos románticos, éxitos que usted puede solicitar a través de nuestra línea romántica al 976-096-258. Bueno, está con nosotros, como todos los jueves, Andrea Vinces, que nos va a hablar de Los Ángeles, del tarot. Andrea, venimos de en esta semana con un día martes 13, que es muy simbólico en la cultura hispana. Espérate, a ver, un segundito. Ahora sí.
1: ¿Ahora?
0: Sí, ahí te escucho mejor. Bien.
1: Sí, tenemos ciertas creencias sobre el martes 13, como que es negativo, como que nos pasan cosas malas. Uh-huh. Y déjame decirte que yo no tengo esa experiencia, para nada, todo lo contrario. Para mí es nunca me ha pasado nada raro ni nada malo.
0: Ok.
1: ¿Sabes? O sea, que más bien se me han dado buenas noticias, cambios, con nuevos proyectos, o sea que depende de lo que tú creas.
0: Ok, perfecto.
1: O sea, todo está en la mente.
0: O sea, digamos, si yo me pongo a pensar en que el martes 13 es mala suerte, que me va a pasar lo peor, me va a llegar, porque yo estoy atrayendo eso.
1: Te llega, porque ya estás atrayéndolo. O sea, ya lo tienes contigo. Piensas que te va a pasar ese día algo y te pasa. Aunque sea algo muy pequeño, pero te pasa. Y al final tú dices, bueno, es que es martes 13 y resulta que me ha pasado esto. Al final lo has atraído.
0: O sea que hay que pensar no en lo malo, sino en cosas buenas para atraerlas.
1: Eso es. Al final todo lo que piensas lo vas creando en tu vida. Tú tienes un libro. Tú haces tu libro de tu vida. Tú eliges lo que quieres vivir. Lo que pasa es que, claro, hay ciertos patrones en nuestras vidas que repetimos inconscientemente. Pero el libro lo escribes tú.
0: Dicen que la mente es tan poderosa que uno puede atraer ya sean las cosas positivas como las negativas.
1: Efectivamente.
0: Hay que pensar siempre en positivo para que las cosas fluyan bien.
1: Sí. A pesar de las cosas que nos pasen no tan buenas, tenemos que seguir pensando en positivo. Porque eso es lo que va a marcar la diferencia. Okay. Y de esa manera no entras en un círculo negativo. Más bien, atraes más cosas negativas si estás muy negativo en tu vida.
0: Lo que pasa también es cierto que muchas personas... martes 13 le pasó algo y automáticamente empieza a todo asociarlo con el martes 13 y a decir, me va a pasar esto y le sigue pasando y llega a la casa y tiene un problema y tiene otro problema.
1: Sí, porque es que ya lleva, o sea, él ya sabe que, o ella, sabe que le va a pasar cosas negativas y malas. Ya está predispuesto a que le pase, o sea, ya está, lo está esperando, lo está deseando, como digo yo.
0: ¿Y qué nos dicen Los Ángeles con respecto a esto de un martes 13?
1: Mira, he sacado varias cartas del tarot y resulta casualmente, porque a la final, ¿qué pasa? Que la mayoría de las personas, no todas, piensan cosas negativas y casualmente la energía de ese martes es negativo porque me marca ciertos bloqueos, ciertas ansiedades, bloqueos incluso para no avanzar, porque claro, a la final nos bloqueamos y sentimos que todo el tiempo nos pasan cosas malas. Entonces, mi consejo y el consejo de Los Ángeles, vale, voy a sacar dos cartitas para no caer en ese círculo de negatividad, ¿vale? Me marca que tienes que creer más en ti, que te centres más en tu cuidado personal. Ojo, porque al final nuestro centro, nosotros, nuestro cuerpo es nuestro templo. Si no lo cuidamos, es como que no vamos a estar bien, tanto energéticamente como corporalmente, ¿vale? Y que te enfoques más en tu intuición, en lo que realmente sientas.

0: No en lo que pienses, sino todo lo que sale del corazón.
1: Ok.
0: Tenemos igual.
1: Es cosas totalmente diferentes, ¿no?
0: Sí, la mentalidad es que nos juegan una mala pasada.
1: Una mala pasada. Bueno, ya lo saben los oyentes, si quieren saber algo más de los consejos de los ángeles, qué nos depara, qué quieren saber sobre el trabajo, sobre el amor,
0: Sobre el amor.
1: sobre qué más cosas podemos preguntar.
0: A ver, mis clientas me preguntan de todo: trabajo, amor, ex, si le traicionan. O sea, es una película,
1: Hay
0: realmente.
1: muchos que también para estas temporadas hablan de viajes. Si puedo
0: Sí,
1: hacer mi viaje,
0: sí pueden
1: cómo
0: hacer
1: me va a
0: cambios,
1: ir.
0: viajes, nuevos proyectos, ¿vale? Entonces, yo siempre les pregunto: ¿qué estás haciendo diferente para que eso pase? Porque las cartas te pueden dar un consejo, pero claro, te marca el camino que actualmente estás haciendo. Por ejemplo, si
1: Perfecto.
0: no estás haciendo nada, te va a marcar lo que estás haciendo, nada. O sea, lo que está, entre comillas, predestinado a que pase. Pero si tú tomas una decisión, ¿vale? Aunque sea
1: Vale.
0: pequeña, ya te cambia tu destino. O sea, que todo
1: Perfecto.
0: depende de ti.
1: Ok. Bueno, por acá tenemos ya una pregunta. Me dicen la fecha de nacimiento, 27 de mayo de 1997.
0: 27.
1: Que si va a poder viajar el próximo año. ¿Sí?
0: Vale.
1: 27 de mayo de 1997.
0: Vale, vamos a preguntar.
1: Que si puede viajar el próximo año.
0: Vale,
1: Vamos
0: vamos
1: a
0: a ver
1: preguntar.
0: qué energía tiene.
1: Ok, sí, es cierto. A ver qué energía nos tiene que.
0: Lo quedo mirando, amigo.
1: Me mira, sí me mira.
0: ¿En serio?
1: ¿En serio? Sí,
0: Ok,
1: sí,
0: vamos
1: sí.
0: a ver. ¿Qué energía se mueve a este ser? La papisa. Hay situaciones ocultas o no del todo claras, ¿vale? Para que pueda viajar,
1: Okay.
0: ¿vale? Decisiones que deberían tomarse es que por ahora mismo están bloqueadas. Es como que no hay tanta claridad,
1: Perfecto.
0: ¿vale? Entonces, de viajar. Va a viajar. Lo único que es verdad que va todo con lentitud. ¿Por qué? Porque hay situaciones que no se están tomando acciones. Puede ser alguna documentación o puede ser cosas que realmente tiene arreglo, ¿vale?
1: Perfecto.
0: Pero algo económico también.
1: Ok.
0: El dinero, cómo nos mueven el
1: El dinero.
0: dinero.
1: Siempre el dinero nos
0: Uy,
1: mueve.
0: recuerda que el dinero es una energía. Si crees que no lo tienes, no lo vas a tener. Ojo, tienes que cuidarlo. Tienes que cuidarlo,
1: Bueno,
0: no
1: ahorita
0: derrocharlo.
1: hablaremos sobre esto,
0: Sí,
1: que es importante.
0: es verdad que, bueno, me marca que sí que se va a dar ese viaje con un poco de retrasos. Eso sí, tienes que poner ciertas cosas en acción, como ciertos documentos o papeles, y sobre todo aquí me marca mucho el dinero, que es lo que más puede preocupar. Pero este viaje o esta situación está marcada por el destino y por un proceso karmático, un aprendizaje karmático.
1: Okay.
0: Es algo que tiene que vivir como aprendizaje de vida. ¿Vale? Y eso te
1: Lo
0: puedo decir.
1: karmático, el karma.
0: El karma.
1: Esa palabra también es.
0: Me encanta ese. ¿Cuánto karma?
1: Yo no sé,
0: Todo.
1: pero yo le tengo como el
0: Respeto.
1: respeto.
0: Respeto.
1: El respeto al karma, ¿no?
0: ¿Qué estás dando a la vida?
1: El karma también se podría cambiar, digamos, enfocarlo de una forma diferente. O el karma te llega a
0: El
1: ti
0: karma,
1: cal.
0: mira, fíjate que a mí me ha pasado muchas situaciones para yo llegar a este punto de entendimiento porque he pasado varias etapas de mi vida muy negativas que yo me hacía esa pregunta de que por qué me pasaban a mí cosas si no
1: Sí.
0: estoy haciendo nada. Pero muchas veces no solamente es tus acciones lo que genera un karma, sino un patrón familiar ancestral.
1: Okay.
0: O sea, que puede venir del tatarabuelo, del bisabuelo. Entonces, esto es un tema muy largo
1: O
0: de
1: sea,
0: hablar.
1: no siempre es por lo que uno haga, sino
0: No.
1: por mis antepasados.
0: Efectivamente. Efectivamente. El karma es así.
1: O sea, digamos, si un error lo cometieron mis antepasados, yo soy el que voy a pagar los platos
0: Sí,
1: rotos.
0: digamos que eres el elegido.
1: Ah.
0: Porque sabe que lo vas a poder superar.
1: Ok.
0: Vamos, vamos a mirar ese punto de vista
1: O sea, no
0: positivo.
1: hay que mirarlo negativamente,
0: No.
1: sino.
0: No, no, no. Porque, por ejemplo, yo hay muchos karmas que lo he hecho a través de mi bisabuela,
1: Sí.
0: de abuela, de madre, y muchas veces les reprochaba. Digo, ¿por qué me toca vivirlo? Pero no, no, no. Cuando ya entiendes el por qué lo sanas, te haces consciente y créeme que esto es una maravilla. Porque ya no vives, ya no eres la misma persona.
1: Ok. Bueno, ¿qué tal si vamos con música? Seguimos con éxitos románticos, sí, para que la gente siga disfrutando de la música romántica en esta noche, noche de jueves. Y ya venimos, vamos a hablar del dinero,
0: ¿sí?
1: Del
0: sí,
1: sí, poder que tiene el dinero. Okay. Que es algo verdaderamente importante para todos nosotros. Y mientras tanto, vámonos con más éxitos románticos. Aquí está la famosa Ana Gabriel. Ay, amor. 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

0: Bueno, ya son exactamente las 8:47. Continuamos en sintonía de la 93.1 con nuestros oyentes en esta noche de jueves, hablando con Andrea Vinces, que nos está contando cosas que son bastante interesantes, bastante importantes. Y ahorita estamos hablando la importancia que tiene el dinero, ese como ese poder que tiene el dinero. Sí. Aunque no querramos, el dinero
1: es
0: una energía. ¿Se puede decir que es negativa, es positiva? Esta
1: es muy positiva. Muy positiva porque... fíjate que yo tenía una maestra cuando... yo estaba aprendiendo a canalizar todo lo que me estaba pasando. Yo conocí a esta chica de California y me decía... Andrea, me lo decía tan claro, que una persona que es consciente y tiene ese poder espiritual no puede ser pobre. Ni energéticamente ni económicamente. O sea, la energía, esa energía de tanto de dinero, es tu energía. Entonces, obviamente, si hay algo que no tenemos, no fluye, va a haber ese bloqueo. ¿Vale?
0: Vale.
1: O sea, es una energía.
0: Digamos, mucha gente, yo he visto personas que guardan el billete de un dólar, lo ponen de forma como triangular, lo guardan en su billetera. Eso es...
1: su amuleto.
0: Su amuleto. ¿Ese amuleto sirve realmente?
1: A ver, yo tengo una moneda de... un peso lo tengo ahí. Más que todo es como amuleto, ¿no? Pero realmente lo que sirve, ¿vale? Es que cuides esa energía y que la trabajes. Porque no somos tan conscientes de que... Si te has dado cuenta que muchas veces tenemos el dinero y se nos va de las manos.
0: Rápidamente,
1: y da igual lo que ganes, da igual. Si ganas 2.000, 3.000, 5.000, se te va de las manos. Es como que lo has visto y a la vez no lo ves. Es por la energía que tienes. Pero a medida que vas trabajando y te haces consciente que eso lo tienes que cuidar y no derrochar, porque al final, si tú vas y no le das importancia, que resulta que... Te voy a poner un ejemplo. Que te compras... vamos a poner una marca, ¿vale? Okay. Un teléfono.
0: Okay.
1: Porque está de moda. Porque realmente te hace falta gastarte tanto dinero. Eso es una manera de cuidarlo. Porque si tú cuidas algo que es tuyo, tu dinero, es como eres como que aceptas que lo tienes contigo. Es algo más profundo, ¿sabes? No sé si me he explicado bien, pero es como que tengo el poder de tenerlo. Porque si me da igual gastarlo, es como, va, ya vendrá. Sí, vendrá, pero se irá también, así como lo gastas.
0: Sí, porque muchas veces nosotros recibimos el dinero y no nos medimos.
1: Para nada.
0: Para nada, tenemos el dinero y compramos una cosa, otra cosa. Y cuando tenemos de verdad una necesidad, ya no tenemos nada.
1: Fíjate que yo he pasado varias etapas, ¿no? Todo lo que muchas veces te comento es porque lo he vivido. Y realmente cuando yo menos he cuidado el dinero, decir, bueno, ya vendrá. Y me da igual tirar las moneditas, de que a veces tenemos la costumbre de, ay, se nos cae la moneda, pues ya, da igual. No, no da igual. No da igual. Porque ese es como que lo dejamos ir de nuestra vida.
0: Ya.
1: Sí, ¿por qué? Si lo tenemos con nosotros.
0: ¿Hay alguna forma, digamos, para atraer el dinero? Digamos, algún ritual a...
1: Más que ritual, es hacerte consciente de ciertos bloqueos que tienes, ¿vale? Emocionales en ciertas chakras, ¿vale?
0: Okay.
1: Por ejemplo, el miedo, la tristeza y el odio, la ira, todo eso bloquea muchísimo el dinero, el rencor bloquea el dinero. En cuanto trabajamos, que es la zona naranja y la zona amarilla, ¿vale?
0: Okay.
1: El abdomen y el estómago, ¿vale? Que están nuestros chakras, cuando comenzamos a desbloquear esas emociones bloqueadas, créeme que va a fluir un poco más el dinero, porque va conectado con el dinero.
0: Bueno, ¿y cómo hacemos para que, digamos, fluyan esas...?
1: Vale, te voy a decir un secreto que le digo a las chicas cada vez que, cuando me hacen las consultas. Te vas a imaginar que tienes una flor naranja,
0: okay,
1: ¿vale? En tu zona abdominal, por ejemplo, vale, para trabajar el chakra naranja, que ibas a trabajar la ira, la rabia, el rencor, la tristeza, toda esa zona, ¿vale? Imagínate que esa flor, que sale algo dentro de ti oscuro, que se va marchitando poco a poco, ¿vale? Hasta que no la veas, que realmente vuelve a estar naranja, ¿vale? Porque o sea, no, no la entregues, porque lo que vamos a hacer es una entrega, así como hemos hecho la entrega de las flores de, del Pilar, ¿no?
0: Sí, sí, sí.
1: Le entrego a la Virgen. En este caso vas a entregarle esa flor oscura a una persona, por ejemplo, le puedes entregar a tu ángel,
0: okay.
1: ¿Vale? Aunque no sepas cómo se llama, aunque te lo imagines, me da igual, pero entrégaselo, ¿vale? Lo vuelves a hacer, lo vuelves a entregar hasta que tú notes que algo se ha desbloqueado. Créeme que lo vas a notar. Solo te tienes que escuchar.
0: Okay.
1: Y de esa manera vas a desbloquear ciertas cosas que luego va a empezar a fluir cositas.
0: Bueno, ahí tenemos esto para manejar los chakras.
1: Sí, una limpieza de chakras. Así muy sutil, que lo podemos hacer todo el mundo.
0: Ok, para que fluya también el dinero en nuestras vidas. Sí. Tenemos también por acá nos empiezan a llegar mensajes de los oyentes que nos están escribiendo a través de nuestro WhatsApp, el 976-097-58. ¿Qué nos preguntan?
1: Y me dice, buenas noches, soy Rubén. Y me comenta que actualmente le está costando mucho encontrar a una pareja, ¿no? Y que, y bueno, me manda sus fechas, que es el 9 de diciembre del 94, que es Sagitario. Vamos okay. a ver qué es lo que le está bloqueando a esta persona que encuentre pareja. Vamos a ver si nos sorprende.
0: Vamos a ver qué nos dicen los ángeles a través de sus cartas.
1: Vale. Voy a sacar la lectura. Voy a hacer lo más breve posible, ¿vale? Por si hay más preguntas y le voy a dar un mensaje de los ángeles.
0: Perfecto.
1: Que lo va a necesitar.
0: Mensaje que siempre, como ya lo saben todos nuestros oyentes, los ángeles nos aconsejan, nos dicen a través de las cartas ese consejo que tanto necesitamos.
1: Vale, Rubén. Actualmente en tu vida estás viviendo un proceso de bloqueo con el rencor, con cosas ocultas que han pasado en tu vida o que has ocultado, ¿vale? Incluso retrasos en el dinero, casualmente. Fíjate que todo esto influye a la hora de encontrar pareja.
0: Uh-huh.
1: Porque claro, cuando somos carentes de cosas,
0: sí.
1: Somos carentes para muchas cosas, para el dinero, para encontrar pareja, incluso para conectar con las personas, ¿vale? Conectamos de una manera superficial, pero no de verdad, no real, de okay. corazón. Entonces, aquí me habla que cuando trabajes el rencor, la tristeza, el rechazo y un bloqueo que tienes con tu madre, ¿vale? Todo va a fluir en tu vida porque hay una situación que tienes que perdonar, que tienes que dejar ir y ese bloqueo de soledad hace que muchas veces conectes con personas o con situaciones que no es de todo correcto, que hace que no encuentres pareja,
0: okay.
1: ¿Vale? Algo, o sea, puedes encontrar una compañía pasajera, pero no alguien que te acompañe en tu camino.
0: Perfecto.
1: ¿Vale? Solo tienes que trabajar algunas cosillas que tienen remedio, pero realmente tienes que hacerte consciente que esto es un tema más profundo, que no solamente es encontrar a alguien, sino que tienes que trabajar en el inconsciente. ¿Vale?
0: Perfecto.
1: Y eso te puedo aconsejar. Ah, y te voy a sacar
0: una
1: carta.
0: El consejo de Los Ángeles.
1: De Los Ángeles, eso es.
0: El consejo que nos trae hoy Andrea Vinces con Los Ángeles.
1: Espero que te guste y que te sirva algo lo que te he dicho. Vale, aquí me habla de la diosa del despertar, el ángel de la diosa del despertar. Me dice que estás viviendo un momento difícil, que tienes que ser más creativo y que tienes que despertar ese interior que todavía no has querido hacerlo. O sea, okay. como que has querido, te resiste en despertar. Entonces, te recomiendan que te escuches, que sientas, sobre todo, y todas las decisiones que tomes, lo hagas desde el corazón, no desde la cabeza.
0: Ok.
1: Y ese es el mensaje de Los Ángeles.
0: Bueno, y tenemos más oyentes en sintonía, me llegan más preguntas. Tenemos corto tiempo, porque tienes cosas que hacer, pero ya nos llegan tres mensajes más. Ah. ¿Será que podemos responder a los tres?
1: Sí, claro que sí.
0: Bueno, vamos con el siguiente mensaje. Por acá tenemos, me dicen, buenas, soy Géminis y he soñado muchas tarántulas grandes negras que caían en una malla en abundancia y mi familia tenía que correr.
1: Que correr. Vale, no, aparte de Géminis no pone una fecha de nacimiento ni nada.
0: Si tuviera la fecha de nacimiento la persona que me escribió, te lo agradecería.
1: Si quieres, vamos con la siguiente pregunta.
0: Vamos con la siguiente para, mientras tanto, para ir agilizando. Acá me están preguntando, dicen, hola, me gustaría saber sobre mi salud. Igualmente, necesito fechas de nacimiento. No importa el nombre, ni saber si eres hombre o mujer, sino la fecha de nacimiento para poder responder a estas preguntas, que es bastante interesante, digamos, bastante importante saber las fechas de nacimiento para saber qué signo es. Acá sí hay alguien que me dice, hola, soy Aries, nací el 15 de abril del 2000 y quisiera saber qué aspecto debo centrarme para que este año sea exitoso y satisfactorio.
1: Vale, una pregunta muy amplia.
0: Bastante amplia, sí señora. A ver qué nos depara en este año para esta persona que Aries. Es de Aries.
1: Vamos a ver. ¿Fecha? No.
0: Me dice ella que es del 15 de abril del 2000.
1: Del 2000, vale.
0: 15 de abril del ella. Año 2000. Sí, es ella.
1: Vale.
0: Mira que la persona que me escribió, yo no le había dicho que era ella. Ella, por lo que le salen sus cartas, ya sabe que es una sí, dama, ¿no? Una persona.
1: Éxito, ¿no? Éxito en todos los ámbitos, supongo.
0: Sí.
1: Vale. Bueno, ahora mismo estás vibrando en una frecuencia de amor, ¿vale? Lo que pasa es que lo tienes que potenciar, porque me marca que la emperatriz en contra es como que hay que creer más en uno. Okay. Porque también es la intuición, la emperatriz también es la intuición. Tienes que creer más en tu intuición. No veo que vayas a ir mal, solo veo que este año vas a tener muchos cambios en tu vida. Vas a vivir por ciertas situaciones, tanto tienes que un poco controlar un poco la ira, ciertos impulsos que te puedan dar ciertos momentos, incluso algunas malas decisiones que puedes tomar. ¿Qué puedes hacer? Pues puedes tomar decisiones para hacer un cambio radical. Es más, considero que lo vas a hacer porque me sale que vas a romper con situaciones del pasado para tener un cambio y vivir con más tranquilidad. Es verdad que ahora mismo en tu vida hay ciertas energías de traiciones y de engaños y de mentiras de personas, ¿vale? Que yo te recomiendo que si puedes cerrar ese ciclo, va a ser muchísimo mejor, porque eso vas a mover esa energía. Vas a tener un cambio total, pero claro, siempre y cuando te quites esas personas de alrededor. No todo el mundo, obviamente, uh-huh. Porque las personas, nuestra familia, nuestros amigos no van a querer. Pero sí que veo que una energía bastante oscura está ahora mismo en tu vida, que lo vas a cerrar, lo vas a cerrar, lo vas a romper, lo vas a romper. Y eso va a hacer que tengas una transformación en tu vida, ¿vale? Lo único que procura no caer en los impulsos ni tanto en la materia. Concéntrate en lo que te dice el corazón. Créeme que ahí vas a tener la respuesta, en la intuición.
0: Ok, perfecto. Bueno, tenemos ya la fecha de nacimiento. Vuelvo y te repito la pregunta. Soy Géminis. He soñado con muchas tarántulas grandes negras que caían en una malla en abundancia y mi familia tenía que correr. Ella es del día 3 del mes 6 del año 79.
1: 79.
0: El 3 de junio del 79 es ella.
1: Sí, ¿no?
0: Ajá, sí, es ella. Ya perciben las energías aquí a través de sus cartas de Los Ángeles.
1: El diablo. Ok. Vale. Las tarántulas y su familia, ¿no? Son sueños revelatorios. Sobre todo son energías muy oscuras, porque todo lo que, dependiendo del sueño, tanto los animales nos reflejan algo, ¿no? Sobre todo si son oscuros, que siempre lo relacionamos como lo negativo. Y realmente es así, ¿vale? Me marca de ciertas mentiras y engaños que hay algo oculto en la familia que va a salir, algo familiar que va a salir. Entonces, eso va a traer ciertos conflictos, ciertos alejamientos y ciertas rupturas. Pero recordar, todo es un proceso karmático para que se cierren ciertos ciclos familiares y para que salga todo lo oculto. Porque claro, si no se limpia ese oculto, ¿cómo va a salir? O sea, ¿cómo se va a limpiar? Entonces, esto está pasando por karma, por aprendizaje y para que se cierren ciclos.
0: Ok.
1: Mejor hablo de las traiciones, ¿no? De lo que acabo de decir.
0: Sí, sí, sí.
1: Porque por un momento me he ido a otro lado. Y sobre todo para trabajar el perdón familiar. Ese sueño te revela que trabajas en el perdón familiar, las pequeñas venganzas que tenemos las familias muchas veces, ¿vale? Para que trabajes en el amor puro.
0: Siempre es indispensable en familias mantener ese perdón, mantener como esa unión de familia.
1: Sí, sí, sí.
0: Porque muchas veces se pelea por dinero, se pelean por envidias.
1: Sí, celos.
0: Por celos.
1: Celos.
0: Lo mejor es mantener siempre como la paz y la unión con la familia, aunque a veces es difícil, pero...
1: Pero muchas veces, fíjate lo que te digo, hay que estar unidos, hay que amarlos, quererlos, pero muchas veces tienes que tomar ciertas decisiones si realmente lo que te están aportando te sirve para ti. Hay que protegerse también.
0: Bueno, yo creo que, mira, no me escribieron la fecha de la persona que quería saber sobre su salud, pero sé que tienes cosas que hacer el día de hoy. Te esperaré entonces el próximo jueves. Me gustó esto de los sueños. También puedes interpretar con los ángeles lo que nos dice los sueños, ¿no?
1: Así
0: que muchas veces nos preguntamos, que me soñé muchas veces, se sueña uno con un ser que ya no está en el plano terrenal, que ya ha partido, y se sueña y uno dice, ¿qué quiere decir?
1: Fíjate que yo, por ejemplo, soñé que mi abuelo fallecido, ¿vale? Y muchas veces solo con decirnos un adiós, porque, por ejemplo, mi abuelo, yo soy de ecuatoriana, mi familia está en Ecuador, y mi abuelo cuando falleció fue en pandemia, ¿vale? Estábamos todos en pandemia, y la distancia, no nos podemos despedir. Ese sueño igual es un adiós. ¿Y por qué no abrazarlo, darle un beso y despedirlo? ¿No? Qué bonito poder despedirse, aunque sea en sueño, pero es bonito.
0: Claro que muchas veces también... Se sueña uno con personas que ya fallecieron hace muchos años, pero a veces sueños son mensajes que le llegan a uno. Bueno, eso lo hablaremos
1: en
0: el próximo jueves, estaremos hablando de esto y mucho más. Muchísimas gracias, Andrea, por estar con nosotros
1: gracias
0: en este
1: ti,
0: jueves. Y bueno, vámonos con más música, más éxitos y nada, mil gracias por acompañarnos en este día de jueves. Muchas gracias.
1: Gracias a ti.
0: Bueno, y nosotros vamos a continuar con más éxitos románticos. El próximo jueves estará nuevamente con nosotros Andrea Vinces con todos sobre Los Ángeles, sobre todo qué nos depara el destino. Así que estén pendientes el próximo jueves a partir de las 8 de la noche aquí con Andrea Vinces. Mientras tanto, vámonos con más éxitos románticos en el día de hoy. Aquí tenemos al gran Diango. Hoy he empezado a quererte otra vez. Éxitos, solo éxitos románticos.

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0: Bueno, ya son exactamente las 9:18. Continuamos en sintonía la 93.1 Rumba FM. Por acá tengo más mensajes, más reportes de sintonía de nuestros oyentes que se conectan a través de nuestra línea del WhatsApp, el 976-096-258. Bueno, y por acá me están diciendo: hola, buenas noches, viejo Miguel. Qué buen programa. Si me pudieras colocar algo de Ricardo Arjona, ya tú verás que me colocas. Vale, con mucho gusto. Ya viene esos temas de Ricardo Arjona. Por acá también me están diciendo: buenas noches, me gusta escuchar Te lo pido rodillas de los Iracundos en el programa de Corazón a Corazón. Muy bella la música. Claro que sí, con mucho gusto. Ya estaremos colocando todos los éxitos. Y me puede poner Te llamé, la versión de Los Búfalos. Muchas gracias. Claro que sí, ya la estaremos escuchando. Envíame tu nombre para saludarte. ¿Cómo te llamas? Y aquí estaremos saludándolos. Si quieres también saludar a alguien, felicitar a alguien, o de pronto, ¿por qué no?, dedicar una canción, lo puedes hacer a través de nuestra línea del WhatsApp, el 976-096-258. Mientras tanto, vámonos con más éxitos, más canciones. Aquí tenemos la nueva canción de El Búfalo. No sé si está la que me estás pidiendo. Aquí con mucho gusto la estamos recordando. Te llamé. De El Búfalo, éxitos, solo éxitos en Rumba FM, éxito total.
1: Muy buenas tardes, mi gente. Su amigo Mar Jiménez, El Búfalo, les voy a saludar. Esta tarde les quiero regalar otra cancioncita que se me acaba de ocurrir. A ver qué les parece. Y ahí va, a ver. Dice así: solo llamé para decirte
0: que... Bueno, parece que esta no es la canción que tenemos. Esto es un audio que saca El Búfalo, pero bueno, ya le estaré colocando, entonces no se preocupe el querido oyente que me está escribiendo. Mientras tanto, vámonos con más éxitos románticos. Ya te colocaré la otra que me pides, Te lo pido de rodillas, de los Iracundos, con mucho gusto. Vámonos con esta de Ricardo Arjona, Señora de las Cuatro Décadas. Éxito romántico, la 93.1.

Ahí tenemos el tema, la usurpadora, la agrupación de Pandora. Bueno, por acá me están diciendo gracias por la canción. No, a ustedes muchísimas gracias por estar siempre pendiente. Otro de los temas que también he solicitado el día de hoy lo hace la gran Rocío Dúrcal. Y esto que dice Costumbres, éxitos, solo éxitos en Rumba.

Bueno, ahí escuchamos éxito ¿Cómo fui a enamorarme de ti? La agrupación Los Bukis. Son exactamente ya las 9:42. Continuamos con más canciones, más éxitos románticos en esta noche de jueves. Aquí están Los Fugitivos, La Loca.

Ahí tenemos este gran éxito del gran José José Volgán. Bueno, ya son exactamente las 9:57. Hemos llegado ya al final de Corazón a Corazón, el programa más romántico en toda Zaragoza. Muchas gracias por las personas que estuvieron pendientes, por las peticiones musicales, por los discos que han solicitado en esta noche romántica, y nuevamente la invitación para mañana día viernes. Mañana estaremos de Corazón a Corazón, pero salsero, con la salsa romántica, la salsa erótica, la salsa de alcoba, la salsa para dedicar, la salsa obviamente también para bailar y disfrutar. Mañana de 8 a 10 de la noche, de Corazón a Corazón salsero, así que no te separes de la sintonía de la 93.1. Recuerde que mañana en la mañana, muy a las 7 de la mañana, llega Natalia Peña con sus trazos informativos. Luego llegamos con Angélica Franco y quien les habla, Miguel Ángel Rojas, para hacer la conexión romera. También estaremos mañana obsequiando más entradas para el circo, así que si usted quiere ir al circo, tiene que estar pendiente de la sintonía de la 93.1 Rumba FM. Así que nada, nos despedimos con un tema que me ha sido solicitado del Divo de Juárez, Te Sigo Amando. Con esto me despido y con esta canción yo les digo a ustedes hasta mañana. Dios los bendiga.

0: Ángel Rojas. Miguel Ángel Rojas.
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